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1: 20 horas, 29 minutos.
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1: 21 horas en punto.
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1: 21 horas, 29 minutos.
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2: 22 horas en punto.
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2: 22 horas, 29 minutos.
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2: 22 horas, 59 minutos.
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0: Aquí está la hora en Radio Nexo.
1: 23 horas, 29 minutos.
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1: 23 horas, 58 minutos.

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0: Aquí está la hora en Radio Nexo.
1: 0:31.
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1: 0:59.
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1: Es la 1:00 a.m, 28 minutos.
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0: Esta es la hora en Radio Nexo.
1: Es la 1 de la mañana, 58 minutos.

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0: Aquí está la hora en Radio Nexo.
1: 2 de la mañana, 28 minutos.
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0: Esta es la hora en Radio Nexo.
1: 2:59
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0: Es la hora, Radio Nexo.
1: 3:00 a.m, 29 minutos.
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1: 3 de la mañana, 59 minutos.

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1: 4:29.
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1: 4 de la mañana, 58 minutos.
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1: 5:32
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0: Esta es la hora en Radio Nexo.
1: 5 de la mañana, 58 minutos.

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1: 6:28 a.m.
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0: Esta es la hora en Radio Nexo.
1: 6:59
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0: Aquí está la hora en Radio Nexo.
1: 7:31.
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1: 8 horas en punto.

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1: 8:28.
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1: 8:58. 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
1: 9:29.
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0: 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Noticias en la hora. Buenos días, las noticias. Con la medida cautelar de prisión preventiva quedó un hombre de 25 años por la vinculación de este a un violento asalto ocurrido el 27 de abril en la comuna de La Cruz. De acuerdo con los antecedentes, en aquella ocasión un grupo de sujetos armados ingresó al inmueble ubicado en una parcela del sector Pococchay, donde se encontraba un matrimonio de adultos mayores junto a su nieto de 7 años. En la oportunidad, los delincuentes se intimidaron y agredieron a los integrantes de la familia, registrando el domicilio y sustrayendo diversas especies de valor. En medio del asalto, el menor comenzó a gritar y uno de los sujetos efectuó un disparo que lo impactó en la zona posterior del hombro derecho. El niño debió ser trasladado inicialmente hasta un centro asistencial de la provincia y posteriormente derivado al Hospital Gustavo Frique de Viña del Mar, donde recibió atención médica. Su abuelo, en tanto, resultó con lesiones producto de las agresiones físicas. A partir de aquellos datos, la policía PDI logró establecer la participación del imputado en el sitio del suceso al momento de ocurridos los hechos, por lo que fue detenido en las últimas horas en la región metropolitana. Santiago. El presidente de la República, José Antonio Kast, valoró la declaración del gobierno de Argentina que reafirma la soberanía chilena del Estrecho de Magallanes luego de los dichos del jefe de Estado Mayor de la Fuerza Aérea Argentina, Brigadier General Gustavo Valverde, quien afirmó que Argentina debe mantener su soberanía y hacer presencia en el Estrecho de Magallanes. Esto motivó el envío de una nota de protesta de la Cancillería chilena. Argentina, en tanto, respondió a la acción chilena y emitió un comunicado en el que ratificó la validez de los tratados bilaterales firmados en 1881 y 1984, además de reafirmar el valor estratégico de la cooperación con Chile y su compromiso con la relación bilateral. En ese contexto, el presidente Kast apuntó que el canciller fue muy claro y agradecemos también las declaraciones del gobierno argentino, reconociendo la soberanía del Estrecho de Magallanes, que es de Chile. Revisamos los indicadores económicos. Unidad de Fomento para hoy: 40.867 pesos con 18 centavos. La unidad tributaria mensual, agosto, 71.649 pesos. El clima para hoy: la provincia de Quillota y Margamarca estará con cielo cubierto y chubascos aislados. Valparaíso, Viña del Mar, nublado y chubascos aislados con máxima de 15 grados. Los Andes, San Felipe, cubierto y chubascos aislados con máxima de 16 grados. Es todo de noticias, muchas gracias. Fue el departamento de prensa del Grupo Libra para quedar informados en Radio Nexo.

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0: Amigos y amigas de la sintonía, tengan todos ustedes un atento y cordial saludo. En un día más, les damos la bienvenida a todos los auditores a la Tribuna del Conocimiento, donde llueve, trueno, relampaguee, siempre estamos con el mismo ánimo, en pandemia, con guerras en el mundo, con dificultades, con tormenta. Estamos contra viento y marea, siempre con el mismo optimismo, siempre echándole para adelante, porque la vida es una sola y hay que disfrutarla. Si usted se achaca, si usted se entristece, si usted se encierra en los problemas y no le hace frente a los problemas, va a ser una persona que va a vivir atormentada toda la vida. Y aquí, a través de este su programa, ¿cuántas personas le hemos levantado el ánimo, a cuántas personas le hemos cambiado el chip de su mente, a cuántas personas que estaban trabajadas, que estaban maleficiadas, que no podían avanzar porque lo tenían amarrado con 7 látigos negros, hoy son personas que se han desatado completamente y viven en armonía, en espiritualidad, y han llegado a la cima de la pirámide del triunfo, porque eso es nuestro trabajo, guiarlos y sacarlos de ese hoyo de fracaso y fatalidad. No lo digo yo, lo dice la inmensa cantidad de testimonios de personas que nos han visitado, incluso pensando en quitarse la propia vida. Y ahora son personas distintas, son personas avanzadas, que están evolucionando positivamente. Por eso, en este día miércoles, le doy la bienvenida a toda la quinta región y donde llegue la sonda hertziana, esta prestigiosa emisora, porque a veces en la noche estas ondas llegan mucho más allá, y donde quiera que usted esté, puede participar de este su programa. Así que tenga lápiz y papel a mano, porque durante el transcurso del programa voy a estar dando el número telefónico, la dirección. Usted puede participar en caso de la vida real, tiene que ingresar este número al WhatsApp y cuéntenos su problema. Al final se despide como hombre entristecido, mujer en problemas, mujer desesperada, hombre enfermo. Hay miles de nombres que usted se puede colocar, pero su fecha de nacimiento tiene que ser la exacta. Si quiere la revelación de los sueños, también puede escribirnos su sueño, también invente un nombre y pone al final su fecha de nacimiento para echarle una miradita más allá de lo que le revela el libro Sabiduría de los Sueños de 1869. Vamos a empezar a responder algunos WhatsApp que nos llegaron a nuestro teléfono del Rincón Naturista de la Hoja Verde. Se hace llamar Fiorella de Valparaíso, dice la hermanita, que hace bastante tiempo que no está escuchando, y le llamó la atención un sueño que ella tuvo, porque se soñó que se encontraba varios billetes en la calle. ¿Será dinero por llegar?, me dice en el WhatsApp. ¿Es de buen augurio? Le vamos a responder a nuestra querida amiga Fiorella de Valparaíso. Escuchen bien, cuando se sueña con billetes es importante recordar el sentimiento que se ha experimentado, ya que el análisis de este símbolo puede tener varias explicaciones. Si el estado de ánimo que tenemos en la imagen es sosegado, feliz, los billetes auguran estabilidad o crecimiento económico. En el caso de que experimentemos ansiedad o angustia, querrá decir que pasamos por un momento de estrechez y que conviene limitar los gastos al mínimo. Perder un billete en el sueño significa no darle importancia al dinero, valorar más otros aspectos menos materiales. También indica que nunca nos va a faltar para lo esencial. Si encontramos un billete en la calle, la imagen deberá interpretarse como que siempre sabremos mirar hacia el lugar que pueda reportarnos beneficios. Pero usted, querida Fiorella, le coincide lo primero, porque usted mismo me dice en el WhatsApp: hermanito, será de buen augurio. Y yo pienso y visualizo, querida Fiorella, que usted no sintió intranquilidad o angustia, sino que usted encontró sosiego y felicidad. Entonces eso le augura en el sueño, que los billetes, si usted se encuentra, son varios billetes, no es uno solo, auguran estabilidad o crecimiento económico. Yo le hice el estudio también a su fecha de nacimiento, veo cambios favorables, Fiorella, veo que usted va para arriba. Usted del 24 de abril de 1983, y déjeme decirle, hermanita, que ha venido de tumbo en tumbo, de contrariedad tras contrariedad, pero va a salir el sol al final ahora en estos 5 años venideros, que yo se lo pronostico, querida Fiorella de Valparaíso. Así que nuestra amiga, que se atrevió a escribir este WhatsApp, le respondió Láscar del Rincón Naturista de la Hoja Verde.
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0: Nuestra querida amiga Nadia de Limache, se hace llamar en el WhatsApp que nos envió, dice que se entró a una habitación y había muchos espejos. Le llamó la atención porque no encontraba la salida. ¿Qué significa este sueño, hermanito Láscar? Hay personas que me escriben unos WhatsApp súper largos, pero yo los reduzco y les saco lo más importante, lo que predomina en el sueño, para darle una respuesta clara y precisa a través de este libro de sabiduría, que es antiquísimo, de 1869. Soñar, los espejos indican cómo nos vemos a nosotros mismos, de manera que si nos reflejamos en él, debemos recordar lo mejor posible nuestra imagen a fin de poder analizar los gestos y el estado de ánimo que transmite. Si el espejo se rompe, señal de que no estamos conformes con nosotros mismos. Usted decía, hermanita, que no encontraba la salida. Mire lo que le dice el libro de sabiduría de 1869, querida Nadia de Limache. Los espejos indican cómo nos vemos a nosotros mismos, de manera que si nos reflejamos en él, debemos recordar lo mejor posible nuestra imagen a fin de poder realizar los gestos y el estado de ánimo que transmite. Ya, o sea, si usted se mira al espejo y se ve contenta, es porque viene un cambio favorable. Si está triste en el sueño, se ve triste en el espejo, es porque también van a haber vicisitudes, obstáculos. Pero si el espejo se rompe, señal de que no estamos conformes con nosotros mismos. Como me envió la fecha de nacimiento también, y usted en el sueño decía que no encontraba la salida, eso es lo que le está reflejando. Por eso soñó con espejo, porque usted está como un barco a la deriva, como yo lo digo, que no sabe de dónde viene, para dónde va ni hasta dónde llegar. Se siente muy confundida. Visualicé que está confundida en lo sentimental, y también está confundida porque no sabe si cambiarse de ese trabajo en el cual usted ya lleva 5 años. Por eso es bueno que escriban la fecha de nacimiento, y debe estar sorprendida con lo que le estoy diciendo. Pero yo digo las cosas pan, pan, vino, vino, querida Nadia, que nos mandó este WhatsApp de Limache. Hay un refrán que dice: más pájaro en la mano que 100 volando. Ese trabajo, hermanita, ya lleva 5 años. Visualicé que tiene problemas con una niña que trabaja ahí. Hermanita, que lleva poco tiempo, menos que usted. Usted ya lleva 5 años, es lo que yo visualicé a través de las aguas y a través del cielo encendido. Entonces, ¿qué es lo que pasa? Yo lo que le recomiendo es que usted siga en ese trabajo, porque incluso le subieron el sueldo, la elevaron de cargo. Entonces, hermanita, cambiarse de trabajo tendría que empezar nuevamente. Y usted, la empresa para la cual usted trabaja, confía en usted, y no porque tenga problemas con una persona o haya tenido problemas con una persona se va a retirar del trabajo. ¿Ya? Yo lo que les recomiendo, querida Nadia de Limache, que nos visite personalmente acá en Quillota. Está cerquita de Quillota, está 15 minutos de acá de Quillota, querida Nadia de Limache, y yo le voy a ayudar, la voy a orientar y le voy a hacer un estudio astral y una limpieza espiritual, querida Nadia. También le voy a preparar un talismán para que personas que la miren con malas intenciones, si tienen ojos, que no la vean. Si tienen manos, que no la toquen. Si tienen pies, que no la sigan. A nuestra querida amiga Nadia de Limache, te respondió Láscar, de Rincón Naturista de la Hoja Verde.
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0: Solange de Pococchay se hace llamar
2: Y dice la hermanita que es un sueño común. Muchas personas tienen este sueño, soñar con guagua. ¿Qué significa este sueño? Solange nos dice, hermanito Láscar, me gusta mucho su programa. Yo lo escuchaba anteriormente, hace 15, 20 años atrás, me dice ella, en su WhatsApp. Y dice que me encontró en esta emisora nuevamente y que se puso muy contenta al escuchar nuestra voz. Querida Solange de Pocochay, dice que se soñó con una guaguita y que la guaguita estaba llorando. ¿Qué significa este sueño? Los niños pequeños, dice el libro de sabiduría de 1869, los niños pequeños en sueños pueden simbolizar personas reales como hijos, sobrinos, etc. Sin embargo, lo más habitual es que representan los proyectos que tenemos entre manos. Si la guaguita llora, como usted, querida Solán de Pocochay, es señal de que estamos intentando realizar un trabajo o un negocio, pero que no le prestamos la debida atención. El negocio es bueno en sí, pero requiere un seguimiento más estrecho. En caso de que la guaguita ría, esté feliz, quiere decir que estamos llevando a cabo una idea acariciada durante largo tiempo y que nos resulta agradable y fácil de trabajar en ella. No tiene necesariamente que ser un asunto de trabajo, podría ser, por ejemplo, una boda, una pareja, una nueva casa. Pero a usted lo que le corresponde, querida Solange de Pocochay, porque usted decía que la guaguita lloraba en el sueño, es señal de que estamos intentando realizar un trabajo o un negocio, pero que no le prestamos la debida atención. El negocio es bueno en sí, pero requiere un seguimiento más estrecho. O sea, hermanita, ese proyecto que usted tiene de ese negocio, tiene que colocarle toda su energía, toda su atención, porque el negocio es bueno, dice el libro de sabiduría claro y preciso, pero tiene que ponerle todo el empeño posible, toda la energía, hermanita, y dejar de hacer cosas, querida Solange de Pocochay, y concentrarse veramente porque usted quiere evolucionar. También me escribió la fecha de nacimiento y le visualicé un cambio muy favorable. Querida hermanita, los astros se van a alinear para usted, pero tiene que colocar todo ese énfasis, toda la energía en ese proyecto, porque si lo va a hacer a media, no le va a resultar, aunque el negocio sea bueno. Y es muy bueno. Y tiene mucha similitud con lo que usted soñó, porque usted quiere dedicarse a vender ropa de niño. Y le va a ir muy bien porque los niños siempre van a existir. Así que es un buen negocio, querida Solange. Pero tiene que ponerle toda la energía. El libro se lo dice clarito y a través del estudio que yo le hice también. 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Hasta la noche, hermanita, puede llamarse usted. Lo desea y con mucho gusto la vamos a atender. Así que nuestra querida amiga Solange de Pocochay, te respondió Láscar de Rincón Naturista de la Hoja Verde.
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0: Así como Solange de Pocochay, usted también puede participar de este su programa mandándonos un WhatsApp. ¿Y a qué número? 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Ya, si ve que está ocupado, ve que no atiendo, es porque estoy en la radio, es porque estoy grabando, sino porque estoy atendiendo gente. 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Ahora, si usted quiere participar en casos de la vida real, si usted quiere contarnos el sueño que tuvo para la revelación, para que yo se lo responda en vivo y en directo por esta prestigiosa emisora, puede ingresar al WhatsApp. ¿Y cómo ingresa al WhatsApp? Anteponiendo el más 56. O sea, sería más 56 332 35 1307. Inmediatamente nos va a ingresar al WhatsApp, ahí saluda, dice: hermanito, lo escuché por la radio, qué sé yo, por la radio Mila o por la radio Nexo. Quiero saber porque tuve este sueño, hace bastante tiempo que este sueño se me viene a mi subconsciente. Quiero la respuesta, quiero saber si es de buen augurio o de mal augurio, y con mucho gusto le vamos a responder por esta prestigiosa emisora. 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Son muchos los llamados que entran a diario y, por ejemplo, ahora no puedo responder porque estoy haciendo el programa, llegando a todos y cada uno de ustedes con esta voz de aliento, con toda la energía positiva. Lo invito en este momento a escuchar unos testimonios de agradecimiento.
3: 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Gracias, muchas gracias, porque nunca pensé que iba a ser tan rápido su llegada a nuestra casa.
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3: 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Mi hermano es Serafín Aranda Delgadillo.
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0: Qué lindo escuchar los testimonios de agradecimiento, y usted también puede ser uno más de los testimonios de agradecimiento del Rincón Naturista de la Hoja Verde. 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Ya saben que somos conocedores del tercer ojo de la sabiduría, y nuestros años de experiencia avalúan nuestro prestigio. Invito a todos los auditores a escuchar algunos casos de la vida real.

Este WhatsApp me llega desde Calera. Es muy largo el WhatsApp, lo voy a resumir un poquito. Amigo Láscar, le escribo estas palabras. Me atreví, ya que usted ayudó mucho a un amigo mío. Le cuento mi caso. Resulta, hermano Láscar, que yo hace bastante tiempo que siento clavada

y me diga que lo que a mí me está pasando es por algo natural o es por algo impuesto. Me despido atentamente como hombre de Calera.

Querido hermanito que mandó este WhatsApp desde Calera, un saludo muy cordial para toda Calera, para toda La Cruz, que hace años que nos vienen escuchando. Querido amigo, qué bueno que haya escrito este WhatsApp, porque a través del estudio que yo le hice anoche, a través del Espíritu de Luz, quiero decirle de que se venga lo antes posible a nuestro centro de consultoría. Ya que usted es víctima de un trabajo de entongamiento, de ligamiento, que le hizo Mariana hace 15 años atrás. No voy a dar más datos, simplemente lo voy a llamar hombre de Calera. Querido amigo, usted cuando se alejó de esta mujer, usted se alejó de ella porque usted vio que era muy joven para usted y usted, por no hacerle daño, usted le dijo las cosas de frente a ella, porque yo soy mayor que ti. Ella le lloró, le suplicó, ella se llenó de tanta rabia, de tanta envidia, que recurrió donde una mujer llena de secretos, llena de misterios, trabajando con malas artes, y a través de una ropa que ella se quedó de usted, le mandó a hacer un muñeco que se llama Gualicho, a través de envelaciones con cirios negros, y al hacerle este amarre, amarró su parte genital para que usted no pudiera funcionar como hombre. Usted me dice que es de hace tiempo, pero desde usted que está con su señora actual, usted no puede funcionar, y se lo digo claramente porque yo lo vi. Todavía está tiempo de encontrar este gualongo, este gualicho, desamarrarlo y que usted vuelva a la normalidad y pueda vivir tranquilo y vivir una vida como tiene que vivirla, en plenitud, con su pareja, porque su pareja ha sido muy buena. Usted no me lo ha dicho, pero yo lo vi. Y vi que ella lo comprende y que en momentos de frustración, de rabia, usted le ha dicho: búscate otro hombre porque yo no sirvo para nada. Yo no sirvo como hombre. Transpirando helado, así lo visualicé anoche en la sesión que yo hice. 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Ven, así nomás, tráeme la orina, no importa que no sea en ayuna, tráeme la orina del día. Te respondió Láscar, del Rincón Naturista de la Hoja Verde.

0: Así es, usted también puede participar en casos de la vida real. 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Invito a toda la quinta región a evolucionar positivamente, a escuchar la voz del conocimiento. Vamos a escuchar alguna reflexión.
1: Hay hombres que nacen para ganar y hay hombres que nacen para demostrar que ganar no es lo más importante. Luis Enrique es de los segundos. Ganó el triplete con Barcelona en 2015. Liga, Copa, Champions. Todo en una sola temporada. El mundo entero lo aplaudía. Era el mejor entrenador del planeta. Y entonces la vida le mostró que los trofeos no sirven de nada cuando pierdes lo que más amas. Su hija Shanna fue diagnosticada con cáncer. Tenía 9 años. Es la historia de un hombre que aprendió lo que muy pocos aprenden en toda su vida. Que el dolor no te destruye, te define. Cuando Shanna murió en agosto de 2019, el mundo esperaba que Luis Enrique desapareciera, que se rindiera, que se encerrara en su dolor para siempre. Pero hizo algo que muy pocos seres humanos son capaces de hacer. Se levantó. No porque no le doliera. Le dolía. Le dolía cada mañana cuando abría los ojos y su hija ya no estaba. Se levantó porque entendió algo que los mediocres nunca van a entender. Que quedarse en el suelo no trae de vuelta lo que perdiste. Pero levantarte, levantarte puede honrar lo que perdiste. ¿Y tú? ¿Cuánto tiempo llevas en el suelo por algo que no tiene ni la mitad del peso de lo que cargó Luis Enrique? No te lo digo.

0: digo para hacerte sentir mal. Te lo digo para que abras los ojos. Luis Enrique volvió a entrenar a la selección de España después de la muerte de su hija. Y cuando volvió, volvió diferente. Más directo, más claro. Sin tiempo para tonterías, sin paciencia para excusas. Porque cuando pierdes algo tan grande, el mundo pequeño deja de importarte. Las críticas dejan de importarte. El que dirán deja de importarte. Y eso es exactamente lo que le falta al 99% de las personas para cambiar su vida. Perder el miedo al qué dirán. ¿Cuántos sueños están enterrados porque alguien te dijo que no podías? ¿Cuántos negocios nunca empezaron porque tenías miedo de lo que pensaría tu familia? ¿Cuántas vidas mediocres existen porque la gente prefiere la aprobación de los demás antes que su propio progreso? Luis Enrique llegó al PSG, el club más rico del mundo, con las estrellas más grandes del planeta, y desde el primer día dejó algo clarísimo: aquí mando yo. Sin pedir permiso, sin buscar aprobación, sin negociar su manera de trabajar. Los millonarios no piden permiso para actuar, actúan. Y luego el mundo se adapta a ellos. ¿Cuándo fue la última vez que tomaste una decisión grande sin pedir la opinión de alguien? ¿Cuándo fue la última vez que actuaste en base a lo que tú creías correcto, sin importar lo que pensaran los demás? Antes de ser el entrenador exitoso del PSG, antes de ganar el triplete, antes de todo eso, fue jugador del Real Madrid. Y cuando decidió irse al Barcelona, el mundo se volvió contra él. Los aficionados del Madrid lo llamaron traidor. Los del Barcelona lo recibieron con desconfianza. Estaba completamente solo contra todos. ¿Y sabes qué hizo? Trabajó, entrenó, sudó y se ganó el respeto con hechos. No con palabras, no con disculpas, no pidiéndole a nadie que lo quisiera. Con hechos. Y eso es lo que el 99% de las personas no entiende. Pasan la vida intentando convencer a los demás de que son capaces. Pasan la vida explicando sus planes. Pasan la vida buscando validación. Cuando la única validación que importa son los resultados. Para construir la mentalidad millonaria tienes que dejar de buscar aprobación. Tienes que dejar de esperar que alguien te diga que puedes. Tienes que dejar de pedir permiso para empezar. Empieza y deja que los resultados hablen por ti. Lo que más me impacta de Luis Enrique no son los títulos, no es el éxito, no es el dinero que gana en el PSG. Lo que más me impacta es que después de perder a su hija, siguió construyendo, siguió transformando, siguió dejando huella. No se definen por lo que perdieron, se definen por lo que construyeron después de perderlo. Tu fracaso no es tu identidad. Tu deuda no es tu identidad. Tu dolor no es tu identidad. Lo que hagas después de todo eso, eso es tu identidad. ¿Estás dejando que tu pasado te defina? ¿O estás construyendo el futuro que mereces? Un hombre perdió a su hija de 9 años y en vez de apagarse, siguió brillando. No para olvidarla, sino para honrarla. Esa es la mentalidad que separa a los que se quedan en el suelo de los que construyen imperios. No esperes que la vida te deje de golpear para empezar. Empieza mientras te golpea.
1: Ya saben, hermanitos del alma, quedan todos invitados a darle una bofetada a la mala suerte, a descubrir la verdad, quién le quiere, quién le ama, quién le traiciona, su presente, pasado y futuro. 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En este día miércoles le mando la buena energía, la buena vibración, como todos los días, Arisca, Cusca, Huacatala, Trancasoy, Guasapa, Yucaranga, La Caminga, y que la paz, la prosperidad, la felicidad reinen todos y cada uno de ustedes. Hasta la próxima, mi bella familia.

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1: 10:04. 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

Muy buenos días, ¿cómo están? Bienvenidos, bienvenidas, muchas gracias por estar ahí en la sintonía. Edición de día miércoles 26 del 8, qué bueno que no llovió porque si no habría llegado todo empapado.

Como estoy un poco delicado de salud todavía, me habría mojado, ¿para qué le cuento? ¿Cómo están? ¿Bien? Qué bueno que no llovió, ¿verdad? Y el pronóstico del tiempo, siempre decimos, son pronósticos, pueden ir cambiando. Al menos para hoy se esperan algunas gotitas, para mañana igual. El viernes, sábado ya no aparece lluvia, el domingo tampoco. Ha ido cambiando, ha ido evolucionando, al menos acá en la zona. Porque en el sur del país sigue con vientos, con lluvia tremenda. En Santiago creo que iba a llover también. Pero al menos para acá son algunas precipitaciones, nada más que eso. Hoy vamos a tener una temperatura de 15 grados, día con algunas lluvias, pero cortitas. Para mañana jueves igual. El viernes, sábado y domingo no hay lluvia. Lunes, martes de la próxima semana tampoco se visualizan lluvia. Reitero, son probabilidades. Son precipitaciones las que tenemos en estos días. No es esa lluvia intensa, menos mal, qué bueno. Yo me alegro mucho. ¿Quieren participar? ¿Quieren programar? El más 569-6249-7777 está habilitado. A pocos días de que llegue septiembre, el mes de la patria.

Son las 10 de la mañana con 12 minutos, 10 de la mañana con 12 minutos. Gracias por estar ahí en nuestra sintonía. Saludos cordiales para todos nuestros amigos y amigas que nos sintonizan a esta hora de la mañana. Les saludamos con cariño a todos aquellos que están junto a nosotros como es habitual. Ya reviso el WhatsApp. Hoy día, como les decía, estamos a pocos días de iniciar el mes de la patria, donde seguramente hay muchas ramadas que se están preparando, enramadas o fondas en nuestro país. Ya, por ejemplo, camino a San Pedro y en otros lugares están las banderas nuestras, la bandera chilena, ahí engalanando estos días que se nos avecinan. Y por supuesto también se ve un poco de ambiente, no tanto como otro año. Yo me acuerdo que uno antes se preparaba para esto del 18, de las ramadas y todo eso, y se preparaba con tiempo. Por ejemplo, nuestros abuelos, nuestros papás contaban de que ellos se vestían, pero de punta en blanco, para fiestas del 18. Andaban, pero todo impecable, con zapatos nuevos, vestimenta nueva. Y salían a disfrutar y se paraban afuera de la ramada porque nadie bailaba. Pasaban como 5 horas hasta que alguien salía a bailar y ahí se armaba la fiesta. Hasta el día de hoy debe pasar, pues yo no sé. Pero bueno, se nos viene septiembre, se nos viene el mes de la patria. Pongámosle un poquito de ambiente.

0: Qué bonita va, ahí estaba esa canción, qué bonita va para nuestros amigos que están en la sintonía a esta hora. Hay muchas canciones de este estilo para que usted, mi estimada amiga, amigo que quiera programar, no hay ningún problema, poniéndole un poquitito de ambiente a estas fiestas que se nos avecinan. Ya voy a ir con todo lo que es, son los WhatsApp que nos llegan.
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2: ¡Ya estamos! ¡Aquí está el verso, al tiro nomás! Hay una cueca famosa que ha hecho vibrar la patria. Es linda y habla de amor. La escribió don Jaime Atria.
3: Esa es la gran consentida, porque siempre ha sido así. Y si me dice que bueno, yo la canto en Longaví.
2: Y la echamos con la consentida para los...

Eso, ambientando un poquitito lo que se nos viene, que se nos viene septiembre. Ahí vamos a ir tocando dentro del programa algunas patitas de cueca, algunas tonadas, en fin. Y también la programación habitual que tenemos con nuestros auditores que programan con nosotros cada día. Ya viene.

Oiga, lo que pasó en Nepal, brutal inundación, arrasó con todo en Nepal. Qué terrible. Las imágenes que se ven son como cuando uno veía esas películas que uno decía, no, es una película, eso no va a pasar. Hoy en día está pasando y lamentablemente una brutal inundación arrasó con todo lo que es en Nepal. Ahí se ven imágenes que pasa por el medio del sector de la población del lugar. Y qué terrible, ¿eh? Qué terrible lo que estamos viviendo. Yo creo que esto siempre ha pasado, el tema que ahora tenemos más tecnología para verlo, porque antes no sabíamos lo que pasaba fuera de nuestros ojos, o sea, de nuestro territorio. Hoy en día con esto del internet, hoy en día con las imágenes que llegan de todo el mundo, podemos ver este tipo de eventos que lamentablemente asolan a nuestra tierra. Y es porque nosotros mismos nos hemos portado mal con la Pachamama. ¿Para qué estamos con cosas? Son las 10 de la mañana con 23. Dice, hola Polito, que tenga un excelente día. Acá, como siempre, escuchando la radio, el programa. Regáleme una canción de Camilo. Soy Elizabeth, estoy en la sintonía como siempre. Un abrazo para ella y aquí está Camilo.

0: Solo el cielo y tú. Ahí estaba Camilo VI para nuestra amiga Elizabeth, que está en la sintonía a esta hora. Vamos a hacer una pausa y luego regresamos con las solicitudes musicales de nuestros auditores.
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2: 10 horas, 28 minutos.
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3: 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El alcalde de Limache, Luciano Valenzuela, recibió en la comuna a su par de la región metropolitana, Huechuraba, Marx Lupczyk, y juntos recorrieron espacios de salud innovadores desde la perspectiva comunitaria y el impacto en la vida de sus vecinos y vecinas. Limache destaca por ser pionero en el funcionamiento de un centro de bienestar y calidad de vida, donde se mezcla la medicina tradicional y la complementaria, otorgando un bienestar integral a las y los pacientes, sobre todo a quienes sufren de fibromialgia. Así lo puntualizó el alcalde Luciano Valenzuela.
4: El día de hoy recibimos a quien nos recibió primero en Huechuraba, por eso quiero agradecer a Marc Luxi, que el día de hoy se hizo el tiempo, vino para acá y estamos compartiendo experiencias.
5: Acá agradecerle al alcalde por recibirnos en esta hermosa comuna de Limache, primera vez que estamos, felicitarlo por el trabajo que están haciendo en salud y colaborativo en conjunto con las comunas alrededor de vecinas, que es lo que estamos buscando, buenas prácticas y poder compartirlas. Así que, alcalde, felicidades y esperamos recibirlo en la Expo APS que tendremos a fin de año.
3: En Limache no existe una lista de espera para optar a un examen preventivo del cáncer de mamas. La municipalidad gestionó recursos para la compra de un camión mamógrafo móvil que permite realizar operativos itinerantes y llegar a rincones rurales. La visita del alcalde de Huechuraba, Marc Lupczyk, a Limache se enmarca en su rol de presidente de la Comisión de Salud de la Asociación de Municipalidades, con el ánimo de recopilar antecedentes de buenas prácticas en salud que puedan ser replicadas en otras comunas. El alcalde de la comuna de Huechuraba, Marc Lupczyk, prepara una Expo Salud para el mes de octubre, espacio que busca ser una guía de iniciativas innovadoras en la salud municipal, y el alcalde de Limache, Luciano Valenzuela, participará de un panel de expositores.
6: Ya están habilitadas las postulaciones al subsidio a la contratación beneficio estatal, que entrega una bonificación mensual directa a las empresas beneficiarias por cada trabajador o trabajadora que cumpla los requisitos establecidos. La iniciativa, disponible en www.subsidioalempleo.cl, entrega una bonificación mensual por un periodo máximo de 4 meses de hasta el 50% para trabajadores y hasta el 60% para trabajadoras, de un ingreso mínimo mensual por cada trabajador o trabajadora postulado, actualmente 553.553 pesos. En la región de Valparaíso, a la fecha, más de 400 empresas han postulado a 1.218 trabajadores a este beneficio, en una cifra que representa el 47,5% del total disponible para la región de Valparaíso. Al respecto, la Seremi del Trabajo y Previsión Social, Carolina Sangüesa, hizo un llamado a las empresas a informarse del beneficio y postular a los cupos disponibles.
7: A la fecha tenemos 1.218 subsidios postulados de distintas empresas de la región, quedan 1.348 cupos, por eso hacemos un llamado a las empresas, a las pymes, a todos nosotros que necesiten contratación de mano de obra, para que ingresen a la plataforma que opera Sense, que es www.subsidioalempleo.cl. Lo importante es destacar que la postulación no es difícil, es una postulación bastante sencilla. Se les pide que el contrato de trabajo se encuentre subido a la plataforma de la Dirección del Trabajo, y es para crear nuevos empleos. Por eso, las personas que para ser contratados se requiere que tengan 3 meses sin estar, ¿no es cierto?, trabajando. Ahí, a través de las cotizaciones previsionales, se puede acreditar. Y en cuanto a la consulta de si esto aplica para fiestas patrias, sí, quedan subsidios disponibles.
6: De acuerdo a lo indicado por las autoridades, se ha trabajado con la OMIL para levantar la demanda que existe en las oficinas de colocación de empleo y generar competencias laborales en aquellas personas con mayor precarización de su formación profesional. Es todo de noticias, muchas gracias.
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0: Vamos a ver, son las 10 de la mañana con 38 minutos. En Estados Unidos hay un programa que se llama DXL, que tiene que ver con mujeres que suben de peso en un reality. Y denuncian al director del reality de estas mujeres XL, porque dicen que abusa de ellas en un lugar que es una casa donde ellas están, residen, y obviamente frente a la cámara comienzan a engordar. Es por eso que denuncian por otros abusos más al director del reality de mujeres XXL en Estados Unidos. Son como los reality de acá, pero las mujeres acusan a este fundador de Paradise de aprovecharse de ellas al convertir un espacio seguro en una mansión de manipulación. Oiga, vamos a revisar WhatsApp, ¿le parece? Vamos con eso de inmediato. A ver. Dice, buenos días, Polito. Lindo comienzo de programa, ya que se ha perdido la tradición en la música chilena. Gracias. Dice, ¿puede ser el Guatón Loyola dentro de la música? Pero ningún problema. Aquí está el Guatón Loyola.
1: Claro. Sí, sí. Oiga, tío Lolo, dígase un versito, pues.
2: Yeah. Sí, póngale.
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2: Yo conozco otro guatón que se tomó una garrafa, pero cuando se paró no supo ni la faja.
4: ¡Ay, Dios mío!
5: Y lo fuimos con la cueca del Guatón Loyola.

bien para nuestra amiga Isabel, que está en la sintonía. Ahí estaba el Guatón Loyola. Guatón Loyola, ¿qué le parece? Un abrazo grandote para nuestra amiga Isabel, que también programa con nosotros cada mañana. Oiga, el próximo cambio de hora en Chile será el sábado 5 de septiembre a las 23:59. Horas serán, en este caso, le cuento, acción debe adelantarse el reloj en 60 minutos, ¿ya? Se debe adelantar el reloj en 60 minutos, o sea, vale decir cuando sea a las 23:59, van a ser las 22:59, ¿no? No, adelantar, no atrasar. O sea, van a ser la 1 de la mañana, prácticamente. Ahora, del ajuste, cuando el reloj marque las 23:59, como yo le contaba, el sábado 5 de septiembre, será la 1 de la mañana del día domingo 6 de septiembre. Con esta medida comienza oficialmente el horario de verano. Se adelanta. Cuando sea a las 23:59 del sábado 5 de septiembre, pasará a ser la 1 de la mañana del día domingo 6 de septiembre. Por ejemplo, mi amigo Mario decía, yo no estoy de acuerdo con el tema del cambio de hora. Podrían dejarlo como es nomás porque se producen muchas cosas. Y es verdad, por ejemplo, hay mucha gente que toma medicamentos. Y ahí se dificulta, tanto cuando se adelanta como cuando se atrasa. Entonces, se dice que por aprovechar la luz del día, es todo un cagüín, pero esto viene de años, pues, de muchos años atrás. Yo no sé si será hoy en día bueno cambiar la señal horario. Y vamos a ver qué pasa, porque el gobierno creo que está en ese debate, están en ese debate y en una de esas, no creo que este año salga. Yo creo que va el próximo año a lo mejor, porque estamos muy pronto, estamos ahí a la vuelta de la esquina. Pero hay mucha gente que dice, no deberían cambiar el horario, no adelantar ni atrasar, dejarlo tal cual. Hay gente que le produce algunos problemillas con esos cambios. Bueno. Son las 10 de la mañana con 43 y a propósito de mi amigo Mario, me pidió dos canciones. Aquí está Janet y luego Leodam.

Al final del verano, ahí estaba la canción con Leo Dan para nuestro amigo Mario y también con Janet, las canciones que él solicitó. Son las 10 de la mañana con 50 minutos, gracias por estar ahí en nuestra sintonía, gracias por programar también y por estar pendiente siempre ahí y ayudarnos en lo que es la programación hoy día. Estamos tocando algunas tonadas, algunas cuequitas, dando ambiente un poquitito a lo que es nuestras fiestas que se nos aproximan, que se nos vienen ahí a la vuelta de la esquina. Así que si tú ves que hay una canción que te gusta del folclore y está dentro de las posibilidades nuestras, la podemos tocar, no hay ningún problema. Luego seguimos revisando WhatsApp. Ana está con nosotros. Anita, aquí está tu canción.

eso de las 10 de la mañana. Violenta colisión de tres autos dejó un fallecido y cuatro menores lesionados en Cabildo. El accidente ocurrió en la ruta E-411, movilizando equipos de emergencia y dejando a las 7 de carabineros a cargo de los peritajes para esclarecer las causas de este hecho. Son las 10 de la mañana con 55 minutos. Seguimos revisando WhatsApp a esta hora. Dice, quisiera escuchar la canción Entre Lilas y Rosa de Germán Casas. Gracias, que estén bien. También gracias para ti, Isabel, que estás con nosotros siempre en la sintonía. Aquí está Germán Casas.

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1: 11 horas en punto.

A propósito de celebrar las fiestas patrias que se nos vienen, se nos avecinan ahí, muchas veces hablamos de las fiestas patrias, pero no sabemos qué, por qué, dónde es el origen. No sabemos mucho, solamente vamos a comer empanadas, algunos churrascos, algunos fierritos y a bailar cueca. Pero de ahí no sabemos mucho. Y de pronto hay que saberlo, o sea, estamos viviendo en nuestra patria, en nuestra tierra, y pocas veces hablamos de ello. De hecho, se ha ido perdiendo la música en todos los medios de comunicación, y donde nosotros también hacemos un mea culpa, al menos yo, y donde no tocamos nuestra música nacional nunca, sino que cuando llegan estas fechas nos acordamos y todo el cuento, pero debería ser siempre. Pero hay un tirón de oreja para mí, para todos quienes trabajamos en esto. Ahora, la primera fonda o ramada en Chile no tiene un día o año exacto de nacimiento, ya que surgen como una evolución de las antiguas chinganas y ramadas populares que datan del periodo colonial, por allá en el siglo XVI y XVII, en el mundo rural. Las ramadas y chinganas nacieron como espacios campesinos e improvisados como cuatro palos, una rama, así comienza todo eso, donde la gente se reunía a bailar, a comer y también a beber. El salto a la ciudad, cuando los sectores populares migraron a los suburbios urbanos, trasladaron estas costumbres a la ciudad. Asociación con el 18 de septiembre, aunque popularmente se suele mencionar de manera simbólica que la primera celebración con registros masivos en la Plaza de Armas ocurrió durante la fiesta patria de 1810 o 1811. La formalización y el nombre de fonda, ligado estrictamente a las fiestas patrias, se consolidó a lo largo del siglo. Bueno, en Santiago, algunos lugares se le llama fonda, otros ramada, otro enramada, como tú quieras. La fonda yo tengo entendido que es donde tú vas a comer, puedes disfrutar, hay comida casera, cazuela, en fin. Esa es una fonda. La otra es una ramada donde tú vas a beber, vas a comer empanada, anticucho y a bailar. En fin, pero por allá nace como algo espontáneo, ¿verdad? Pero por el periodo colonial, siglo XVI y XVII. Las ramadas y también conocidas como las chinganas. ¿Qué le parece? Y ahí se tomaba la chicha, y esa chicha rica de Curacaví.

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1: y a pagar las cuotas que corresponden. En agosto se vencen algunos, ¿eh? Por si acaso, para aquellos amigos que tienen que pagar todavía las cuotas de su automóvil. Te miro la cara y me da sed, dicen por ahí.
2: Al que canta se le seca la garganta.
3: Y al que taña se le caen las pestañas.
2: Y al que toca la guitarra se le secará la galla.
3: Pero aquí
2: no pasan ni por una revolución. No importa que sea chicha.
3: De cualquiera no es.
2: De cualquiera, de cualquiera. Ah, aquí viene, algo es algo. ¿Dónde lo conseguiste? Por ahí. Ya. Es que viene bajo el río. Parece que la venía y poniendo por el camino. Toma.
3: Préstame acá.
2: Toma bien en cuenta lo que voy a hablar.
3: No, si yo lo hacía por recibir nomás. Vos sabéis que yo no tomo.
2: ¿Por qué no tomáis?
3: No, yo no tomo, no, es que la religión me lo prohíbe.
2: Ahí está. ¿A qué religión pertenecís vos?
3: Yo, evangélico.
2: ¿Te entraste de evangélico?
3: Sí.
2: Ave María Purísima.
3: Claro, sí.
2: Tómate un trago nomás, un trago, no le hace mal a nadie. ¿Cuánto tiempo ya hay de evangélico?
3: Bueno, pasado mañana van a ser 2 días.
2: ¿En la tarde o en la mañana?
3: Más tarde que ahora.
2: Ya, ponle nomás, ahí está.
3: Bueno, pero el señor me está mirando.
2: Y calcula que ahora esté mirando para otro lado.
3: Ya, aguaita para arriba y yo tomo.
2: Ya está.
3: Ya está.
2: Pone nomás. ¡Ja! Te lo estáis tomando todo.
3: Tara de Dios, pues. Del mismo que tomamos en el culto.
2: Pásalo para acá para probar.
3: Tantéalo.
2: A ver, ¿cómo el que toman en el culto?
3: Bueno, bueno, bueno.
2: Mañana mismo entro canuto yo también. ¿Qué miráis vos? Toma, conviértete. Y la echamos con la cueca, te miro la cara y me das...

0: Te miro la cara y me das sí. Ahí estaba esa canción entonces para nuestros amigos que están disfrutando de esta música nacional, nuestra música. ¿Ah? No solamente en septiembre tocar estos temas. A ver si ustedes me acuerdan y me programan también canciones de nuestra música nacional durante el año. Una o dos o tres en el programa sería espectacular para no olvidarnos de nuestras raíces, ¿verdad? 11 de la mañana ya con 15 minutos, 11 con 15. Estamos en su Radio Nexo, la del contacto personal. Saludos cordiales para nuestros amigos que nos sintonizan. Ya muchos amigos me llamaban y me decían, ¿desde cuándo se inició el tema de las ramadas o chincanas? Allá por el periodo colonial, siglo XVI y XVII. Para que no se olvide.
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0: Como quisiera decirte, ahí estaban los ángeles negros. Oiga, lamentablemente ahí en las playas Torpederas bajo la lupa por la delincuencia. Le robaron una cadena a unos turistas brasileños que costaba aproximadamente, cuesta aproximadamente 5 millones de pesos. Y eso pasa en Caleta Barca, donde habitualmente antes habían pérgolas, antes habían actividades musicales, mucha gente aprendió a nadar. Esa es como la playa del pueblo en Valparaíso. Pero hoy en día la delincuencia también se tomó ese sector. Y ojo, que esto le robaron no en un lugar solitario, sino que ahí hay restaurantes, habían familias, habían niños. Igual fueron violentados estos brasileños y robaron obviamente esta cadena que cuesta 5 millones de pesos. Ya en ningún lugar uno puede estar tranquilo, lamentablemente en Chile. Esa tranquilidad que teníamos nosotros, los nacionales, hoy se ha perdido, hoy lamentablemente ya no existe. Por eso mucha gente hoy en día dice, oye, yo voy al centro a las 6 de la tarde, está todo cerrado. Claro, porque la delincuencia lamentablemente se ha tomado desde las 6 de la tarde en adelante en el país, las ciudades. Y la policía es poca, no da abasto. Por eso los funcionarios municipales de pronto cumplen una labor muy importante dentro de eso, sino quizás cómo estaríamos. Lamentablemente es así.
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0: Nino Bravo a esta hora de la mañana.
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2: 11 horas, 30 minutos.
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1: 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Con el objetivo de proteger la salud de la población durante las celebraciones de fiestas patrias próximamente, la Seremi de Salud de la región de Valparaíso se encuentra desarrollando un plan de trabajo que contempla dos líneas de acción: socioeducación y fiscalización sanitaria. La estrategia busca reforzar las medidas preventivas frente al aumento del consumo de alimentos y preparaciones tradicionales durante estas fechas, así como entregar recomendaciones a la comunidad para disfrutar de las festividades de manera segura y saludable. Fue así como casi un mes de las celebraciones dieciocheras ya comenzaron las visitas de socioeducación e inspección sanitaria a carnicerías y fábricas de empanadas. La Seremi de Salud de la región de Valparaíso, doctora Mario Luán, destacó que uno de los principales objetivos de la autoridad sanitaria durante este periodo es prevenir la ocurrencia de enfermedades transmitidas por los alimentos.
4: El trabajo que desarrolló la Seremi ya comenzó desde principios de agosto, en realidad. Ya esto viene desde la lógica del paso de los Libertadores, ¿no es cierto? El puerto terrestre, que habíamos tenido harta noticia respecto a eso. Desarrollamos un plan para que esto pudiese ser más expedito. Y en particular, acá a lo que nos enfocamos es: las personas tienen que fijarse en la fecha de vencimiento, preguntarla idealmente, ver las condiciones organolépticas, que le llamamos nosotros, pero básicamente es lo obvio. ¿De qué color se ve? La carne debiese ser roja. El pollo, ¿no es cierto?, debiese ser de un rosado tierno. Bueno, si no tiene esas características, eliminarlo o pedir la devolución, dependiendo de. Entonces, lo más importante, comprar en lugares certificados. Acá visualizamos que este centro tiene las mejores condiciones, en realidad cumple con toda la normativa, tiene de hecho una cosa que ahí conversábamos, un sector específico, por ejemplo, para la basura, los desechos de carne y el tema de ratones que tenemos en la región, que no ha sido menor también.
1: En materia de fiscalización, la Seremi de Salud ha establecido un calendario especial de vigilancia sanitaria que se inició el 17 de agosto y se extenderá hasta el 20 de septiembre, con fiscalizaciones focalizadas en carnicerías, fábricas de empanadas y distintos locales de elaboración y venta de alimentos. Paralelamente, el trabajo de fiscalización, los equipos de promoción de la salud de la Seremi de Salud desarrollan acciones de socioeducación junto a los equipos fiscalizadores, entregando recomendaciones directamente a trabajadores, comerciantes y a la comunidad. En tanto, la autoridad sanitaria realiza un llamado al consumo moderado y responsable de alcohol, especialmente considerando los riesgos asociados al exceso de consumo y a la responsabilidad de la conducción de vehículos. Es todo de noticias. Muchas gracias.
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0: Oh, Viña del Mar, ahí estaba esa canción con Manolo Galván a esta hora de la mañana, 11:38. Por ahí, dentro de lo que yo decía de la delincuencia que se produjo en nuestra quinta región, ahí en Viña del Mar, en Valparaíso en realidad, con estos brasileños, mi amigo Juan Carlos, que está en la sintonía, me tiró en la oreja, usted, Polito, dijo Caleta Barca y fue Las Torpederas. Y tiene toda la razón, es Las Torpederas. Yo me traspapelé y dije Caleta Barca, pero él me mandó este audio, así que lo vamos a escuchar.
1: Hola, don Polo, buenos días. Oiga, le estoy escuchando acá.
0: Ya.
1: Pero el asalto de la cadena de oro de 5 millones de pesos de los brasileños fue en la playa Las Torpederas. No en Caleta Barca, por si acaso. Yo vi la noticia dos veces anoche. Ahí fue el asalto que le hicieron a estas personas. ¿Ah? Ya, porque tenga buen día. Chao, chao.
0: Sí, toda la razón del mundo. Toda la razón del mundo. Yo me equivoqué. Estaba clarito que eran Las Torpederas, pero dije Caleta Barca. Son de esos lapsos que uno tiene, pero tiene razón nuestro amigo. Y qué bueno que estén atentos a lo que nosotros estamos comentando. ¿Ya? Así que me parece bien. Por eso lo saqué al aire a nuestro amigo Juan Carlos, que siempre también está en la sintonía. Y a propósito, las playas que más se conocen justamente son Las Torpederas, ahí en Valparaíso, en la playa del pueblo, como le dije anteriormente. Pero por ahí también hay en Reñaca, en Las Salinas, Los Cañones y Blanca, por ejemplo, la playa del Deporte, Los Marineros, El Sol, Acapulco y Caleta Barca, donde está el emblemático reloj de flores, ¿ya? Son algunas de las playas que tenemos en nuestro litoral, acá en la zona central, acá en nuestra provincia de Valparaíso. Así que gracias a nuestro amigo Juan Carlos por ayudarnos ahí también, de pronto, cuando tenemos un coágulo que se nos cruza en nuestra cabecita, ¿ya? Así que gracias a todos quienes colaboran, quienes están pendientes, quienes piden canciones y todo lo que a usted le interesa. ¿Vamos con nuestra música, le parece?

0: Así preparamos la mañana a través de su radio Nexo, la del contacto personal. Oiga, y a propósito de nuestra tierra, de nuestra música, la isla de Rapa Nui, la isla de Pascua, también son parte nuestra. Hay que recordar que la isla de Rapa Nui, la isla de Pascua, está aquí en la quinta región. Independiente que usted la encuentre ahí, si va al norte, por la tercera, ahí, pero está aquí en la quinta región. O sea, de hecho, si usted llama por un teléfono de red fija, es local, totalmente local. Así que para nuestros hermanos de Rapa Nui, Yonara Corúa.
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Muy bien, ¿qué le parece la música? Ahí puede comentar en nuestro WhatsApp. Hemos tenido música nuestra, las solicitudes musicales también de ustedes, en fin, todo eso y mucho más a través de su Radio Nexo, la del contacto personal.

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1: 12 horas, 2 minutos. 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
1: Muy bien, ahí estaba esa melodía, Te Quiero, con Pat Henry y Los Diablos Azules. Te acompañamos con canciones bonitas para todos nuestros amigos que están en la sintonía a esta hora de la tarde, ya cuando son las 12:07. Están nuestros amigos de la Casa de la Cultura con nosotros ya. ¿Cómo están, chiquillos? Gusto saludarlo, Patricio, Angie.
2: Hola, mucho gusto de saludarte, Polo. ¿Me escuchó?
1: Sí, te escucho.
3: Ah, ahora sí, se ahora escucha sí. Fuerte y claro. Fuerte y claro. ¿Cómo estás, Polo, querido? Siempre. Tanto tiempo.
1: Aquí estamos esperando a los que vinieran. Yo sé que han tenido mucho trabajo, mucha actividad, pero aquí están, y hoy día vamos a hablar de...
2: Cine.
3: Exactamente, claro. De cine, porque tenemos varias... cosas bien particulares que solo se pueden dar en Quillota, cuando no va nadie y cuando se colapsa el teatro.
1: Sí,
3: y estábamos para eso vamos a conversar hoy día con Chandra Espinosa, que es de Quilpue Audiovisual, a quien se las presentamos a nuestros auditores. ¿Cómo estás, Sandra?
4: Mucho gusto, buenos días, muchas gracias por estar aquí con Quilpue Audiovisual. Estamos muy felices ya, este es nuestro, más de 5 años llevamos en Quillota con
3: cinco
4: ustedes,
3: años,
4: trabajando
3: sí.
4: Codo a codo para sí. Brindarle mucho cine chileno a toda la comunidad.
3: Una maravilla.
2: Cuéntanos un poquito, ¿qué nos convoca el día de hoy? ¿A qué vamos a invitar a las personas que nos están escuchando?
4: No sé si han escuchado hablar de esta famosa película que su director fue jurado en el Festival de Cannes y mañana vamos a tener su película, su ópera prima, aquí en el Centro Cultural Leopoldo Silva Quillota. Me refiero a La misteriosa mirada del flamenco. Hoy va a estar el actor protagonista, el Matías Catalán, aquí en Quillota para presentar la película y para conversar con todos los asistentes. Así que igual les lo digo al tiro para que se enganchen inmediatamente a que puedan venir a ver esta película. La misteriosa mirada del flamenco está dirigida por Diego Céspedes y cineasta joven. Y es una película que digamos que cuenta la historia de Lidia, una niña como de 11 años que vive también en los años 80 y vive en el desierto. Y junto al desierto con su madre y un grupo de mujeres todas trans tienen una historia y son discriminadas porque dicen que hay una misteriosa mirada que cuando los miran algo está pasando o algo les pasa a los hombres. Es una película que muy conmovedora, yo creo que de verdad, ojalá que todos puedan ir a verla porque no les va a hacer reflexionar mucho sobre cómo nos relacionamos nosotros con los otros, con lo que es distinto, con lo que es diverso y sobre todo cómo sienten también los niños y los adolescentes los problemas a veces de los adultos y las discriminaciones que uno no podría pensar que les afecta, pero les afecta.
1: ¿Y a qué hora va a ser todo esto?
4: Mañana a las 7 de la tarde, entrada liberada, como ya saben, el ingreso es por orden de llegada, es decir que a medida que van llegando y se va armando la fila, ¿cierto?, se va haciendo el ingreso a la sala. Y mañana estamos culminando el ciclo de cine chileno de agosto, que hemos tenido 4 películas, partimos con 1000 pedazos, sobrellenamos el Centro Cultural, ¿cierto?
3: Sí, colapsó Quillota.
4: Un boom, después tuvimos La Corazonada, que también le fue súper bien, y tuvimos Matapanqui la semana pasada, que también llegaron alrededor de 160 personas, y ahí pudimos regalar un afiche.
2: Sí. Eso es importantísimo, lo hemos hablado en otros programas, de que la gente pueda participar de estas instancias donde se muestran películas que están en carteleras, que están ahí muy en boga, que están de manera gratuita y aquí en un lugar súper accesible que es el Centro Cultural, que está en una parte céntrica de la ciudad, de fácil acceso. Entonces, qué mejor que participar de estas instancias, que además vienen integrantes de los elencos, donde se pueden conversar, hacer preguntas, inquietudes, comentarios, qué sé yo.
1: Sí. ¿Cuáles son las preguntas que mayor hacen las personas cuando termina una película?
4: Depende de quién está presente. Por ejemplo, cuando hay actores, generalmente le preguntan cómo fue encarnar o protagonizar esta historia. A Daniel Muñoz le preguntaron cómo se preparó, si él conoció al ermitaño de la Chilca, cómo lo sintió. En fin, eso es como lo más... lo que lo que mayoritariamente preguntan, y cuando hay directores, generalmente de dónde viene la idea, cuánto tiempo se demoraron en hacer también la película, y las personas se sorprenden mucho, porque uno piensa a veces que una película un año, dos años, pero hay películas como esta que van a ver mañana u otra que tiene un proceso de 8 años. Entre la idea, el guión, el montaje, los recursos.
1: Las localidades.
4: Así
3: la
4: es.
3: La producción
4: que
3: es muy larga.
4: La sí. producción es.
3: Oye, Chandra, larga. Hay. El Diego Méndez, me dijiste, ¿no?
4: ¿El director?
3: El director.
4: Diego Céspedes.
3: Por lo general, el cine, en no solo en Chile, sino que en muchas partes del mundo, no existen muchos cineastas, muchos creadores, digamos, que provengan del mundo popular. Y yo creo que lo que está haciendo Diego es un camino súper interesante para poder mostrar una realidad también desde lo que se vive allí, digamos, porque la discriminación respecto al tema trans y todo eso, y nosotros que estamos siempre apoyando a la diversidad, me parece que es un tema muy interesante. Esperamos que, digamos, que el público en Quillota dé una buena respuesta yendo al teatro y hablar sobre estos temas que me parece que son interesantes poner arriba de la mesa. No sé qué piensas tú.
2: Y también yo creo que, sumándome a lo que dices, que también poder ver un buen trabajo. Yo no he visto la película, mañana es una buena oportunidad para verla, pero por lo que he estado leyendo es una película que tiene hartos premios, que también ha sido muy galardonada. En otros lados estuvo premiada en Cannes en el 2025, premio Dama de la Juventud, entre otros premios. Entonces creo que es una película que debe estar muy bien hecha.
4: Sí, cuando mezclando las dos cosas que decía Patricio y tú, Angie, el director, él estudió cine en la Católica de Chile, y él dice, yo vengo de una clase, digamos, popular, baja, ¿cierto? Porque generalmente quien estudia en cine hay que tener cierto poder adquisitivo, no menor. Tema de cámara, en fin, de movimiento, etcétera. Y él, desde de su origen y también desde su, digamos, su condición de diversidad, de queer, de las diversidades sexuales, digamos, tiene una visión distinta. Pero además, él es un profundo amante del cine y que ha visto mucho cine, y no solamente el cine chileno, sino cine de hace más de 100 años. Entonces yo creo que cuando vean La misteriosa mirada del flamenco se van a poder dar cuenta de que hay un ojo cinematográfico, no estamos sin despreciar a Marvel o las grandes productoras, ¿cierto?, a nivel mundial, pero a veces el cine, esta cosa de transportarte a la pantalla y poder sentir, ¿cierto?, hasta puedes llegar a oler ciertas situaciones, eso no se da siempre cuando vemos una película. Y en este caso, las actuaciones, las emociones, las miradas, cómo está trabajada el vestuario, la estética, también la actuación de Matías Catalán, yo creo que cuando lo van a ver, ustedes van a Matías Catalán en el conversatorio, a mí me pasó, y lo vean después en la película, no van a poder creer que es la misma persona. Realmente no lo pueden creer. Y eso te habla de una excelencia también, de un trabajo actoral, de director, de un trabajo en equipo, en fin, de verdad que para mí, sin no mentirle, y por algo también La misteriosa mirada del flamenco ha sido una película más vista en Chile este 2026 en cine chileno. Entonces, tuvo más de 7 semanas en carteleras, y para que eso pase en el cine chileno es una maravilla.
3: Así que de verdad,
4: yo sé que la pueden ver en Movie o en otras plataformas, pero ir al cine, que puedan ir con sus amigos, con sus amigas, con su pinche, con quien quiera, con su familia, con su abuela. En muchas funciones que hemos tenido estas películas va gente más joven, adolescentes, incluso pubertos, digamos, que van con sus abuelas, que van y las acompañan, como para que los puedan entender también un poco, de sentirse representado en algo que están sintiendo en su propia diversidad en la pantalla. Así que
3: El fenómeno que tuvimos la semana pasada, o hace 2 semanas, con el Mil Pedazos, cuando vino
4: Daniel Muñoz.
3: Cuando vino Daniel, lo conversábamos fuera de micrófono, porque efectivamente el teatro se colapsó, o sea, quedó un teatro lleno casi afuera, que por como es por orden de llegada al... Y ese fenómeno, claro, a nosotros nos alegra porque siempre estamos preocupados de ir generando las mejores audiencias posibles. Pero tiene que ver también el cine, digamos, cómo interpreta tu propia realidad y tu pertenencia. Y nosotros teníamos una teoría de que muchos fueron a ver la película de Mil Pedazos del Ermitaño de la Chilca por la cercanía que tiene con la historia. Yo creo que eso también es un elemento importante que tiene la trama, el tema y cómo se trabajan los elementos de la propia realidad a través de la ficción.
4: Sí, totalmente de acuerdo, Patricio. Indudablemente que eso siempre hace una cercanía, porque uno está buscando una forma de representación en un otro, como lo que uno puede estar sintiendo, quiere verlo, sentirse acompañado en el otro, ya sea colectivamente, ¿cierto? Entonces, y ahí indudablemente que el cine hace lo suyo.
3: Sí, es cierto.
2: Chandra, ¿esta es la última película de esta temporada, por así decirlo?
4: De agosto.
2: De agosto.
4: Porque, a diferencia de otros años que teníamos una función mensual durante todo el año, lo decidimos compactar todo y ahora tenemos agosto y septiembre. Entonces vamos a seguir en septiembre con mucho más cine chileno.
2: Maravilloso.
4: Y a diferencia de agosto, vamos a tener dos funciones a las 5 de la tarde,
2: ¿ya?
4: Pensando en un horario para las personas mayores. Igual que por el tema de la accesibilidad, la noche, cómo vuelvo a casa. Entonces, vamos a tener un total de 5 películas, de las cuales 2 van a ser en horario de las 5 de la tarde. Ahí trabajamos con la Casa de Personas Mayores, ¿cierto? Y con otras organizaciones, CENAMA, que también apoya, obviamente, ustedes. Y todas esas personas mayores que no quieren llegar tan tarde a su casa, que tienen un horario,
3: Buen horario
4: cercano. Y respecto de la programación de septiembre, vamos a tener, vamos a partir con una comedia dramática a la gente que vive en Quillota, pero que le tiene mucho cariño al sur de Chile. Se llama la película Lo que no se dijo, que está protagonizada por el actor Héctor Morales, que sale mucho en teleserie, y Patricia Cuyul, y está ambientada en los años 90, es una ficción en Puerto Montt.
2: En Puerto Montt.
4: Así que son dos vendedores de telefonía celular y como bien lo dice, a través de la comedia intentan vender celulares a la gente. Y la gente dice, ¿para qué quiero celular yo si yo no quiero que me contacten? No quiero que nadie me llame ni me hablen. Pero bueno, esto es un poco para que se motiven y puedan venir a verla. Miércoles 2 de septiembre. Así que ya partimos la próxima semana, septiembre, llega septiembre y también sigue el cine chileno presente. Y después, el miércoles 9 de septiembre, vamos a tener una doble función, a las 5 y a las 7. A las 5 nos vamos a sumergir, digamos, en la Patagonia chilena con un documental que se llama Al sur del invierno está la nieve. Para quienes son conocedores de la poesía de Jorge Teillier o Rolando Cárdenas, es un documental para ellas, es un documental muy poético, muy visual. De verdad que el director, yo creo que también está al nivel de La misteriosa mirada al flamenco, pero en versión documental. Es una belleza. Quienes aman la Patagonia, quienes extrañan o han sido allá, el fuego, el sonido, los bagualeros, esta vida inhóspita, salvaje, pero a la vez bella y cruda, es un documental para que lo puedan ver. Y después a las 7 tenemos una ficción, una coproducción chilena-argentina que se llama Los Renacidos, que está protagonizada por el Pedro Fontaine, no sé si conocen a este chileno, que estuvo en la Casa de los Espíritus, en fin, y trata de dos hermanos que tienen una especie de un negocio, una mafia, y tienen que resolver unos temas familiares. También una muy buena ciencia ficción que está grabada íntegramente en la cordillera de los Andes, Chile.
2: Oye, qué cartelera más diversa, de todo un poquito, y ahí me nace la pregunta de cómo trabajan ustedes como Quilpue Audiovisual para hacer esta selección. ¿Qué películas vamos a llevar a Quillota? ¿Por qué vamos, por ejemplo, ahora en agosto vamos a cerrar con La mirada del flamenco, en septiembre partimos con esta otra? ¿Cómo hacen esta selección de películas?
4: Bueno, ahí a mí no me compete ese trabajo, pero sí lo hacemos colaborativamente, y Sebastián Cartagena, que es nuestro programador y que trabaja también codo a codo con quienes están aquí en el territorio y con ustedes, vamos viendo que por ejemplo, nos hemos dado cuenta que en Quillota siempre funcionan más las ficciones que los documentales. Y también sabemos las películas que están siendo estreno, entonces que están llevando a gente a la sala, también se piensa en eso al momento de decidir la programación, y porque también una forma de decir, no queremos dar siempre lo mismo, como abramos al público, permitámosle a los públicos tener nueva cinematografía, nuevos lenguajes, No todo, no siempre se ve, por ejemplo, una película que se grabe en la mitad de la cordillera de los Andes con equipo chileno y argentino. Uh-huh. Entonces, demos los renacidos, en fin. Desde ahí se piensa igual la programación.
2: Bueno, se nota ese trabajo en cómo vienen las películas y cómo ha ido reaccionando el público, lo que hablábamos hace un momento.
3: Yo creo que en general, recién hablaste de... Mencionaste a Jorge Tellier.
4: Sí,
3: al sur del invierno. Yo creo que no existe en este país un poeta más lárico que Jorge Tellier. Es decir, cuando tú lees, hace dos días atrás leí un poema de él muy antiguo sobre la lluvia. Y cuando tú vas leyendo la poesía de Tellier, se van pasando por tus ojitos las imágenes, y entonces me estoy imaginando la Patagonia, hace poquito estuve allá, te vas imaginando todo a través de cómo estructura los versos y la poesía Jorge Tellier, y creo que para esa película documental está maravilloso. Y lo otro que quería decir es que a partir del año 90 hemos tenido la posibilidad de observarnos como chilenos a través del cine. Yo creo que el cine chileno se ha superado enormemente, no solo en técnica, sino también en los contenidos, los temas que va instalando, en las actuaciones, en las direcciones, y eso es, siempre es muy saludable, digamos, saber que vamos creciendo y casi poniéndolo al lado del cine argentino, que también es maravilloso.
4: Sí, pues el cine argentino, mexicano y brasilero en América, o Latinoamérica, son conocidos por tener la industria cinematográfica, partieron. Pero Chile, dos años después de que los hermanos Lumière exhibieron su película, ya en Chile habían salas de cine, entonces no estamos tan lejos, solo que quizás como estamos atrás manos nomás, no tan lejos del cine me refiero, pero sí atrás manos de todo lo demás, pero... Chile es un país que yo creo que ha luchado y siente muy fuerte el hecho de poder ver cine en una sala con otros, poder conversar, que termine la película y que le pregunte al de al lado como, ¿qué es esto que vi? Como no entendí nada, o desmembrémosla juntos. Yo creo que también es una oportunidad a quienes nos están escuchando de que puedan venir al centro cultural, que usen su espacio cultural, ¿cierto? Pero además que se regalen, nosotros hicimos que se regalen un momento con el cine chileno, porque no es solamente ver la película y listo, sino es conversar entre todos y indudablemente también que discutir qué me gustó, qué no me gustó, y qué entendí o qué no entendí. Y en el caso de la película Al sur del invierno está la nieve, una película yo creo que muchos podría ser controversial, igual porque uno a veces critica a la Patagonia sin entender la vida de allá. Cuando hablamos de la matanza de animales, o cómo lo matan, o el arriero, los bagualeros, los toros salvajes, pero también hay que entender a veces que ver el cine, una película, o en este caso este documental, desde una mirada de un territorio del cual nosotros no conocemos. No porque yo voy a la Patagonia significa que voy a conocer y entiendo todo su vida y cómo se mueve. Entonces, indudablemente que ahí también el cine chileno y estos trabajos documentales invitan a ese trabajo de reflexionarnos y hacer una radiografía nacional con nuestro propio cine.
3: Sí, la Patagonia tiene una historia terrible, entre otras cosas. Así es. Ahí los colonos yugoslavos masacraron a una nación Selman completa. Y hasta hoy día de hoy, cuando uno anda para allá, se te aparecen por todos lados la cultura Selman y entre otros. Y claro, esa realidad está muy distante del pueblo chileno en general, digamos, la sociedad chilena. O se oculta o se ignora, que es lo mismo. Y por eso yo creo que hay que defender tanto la Patagonia, porque incluso hoy día, tanto en Argentina como en Chile, la Patagonia la quieren vender, vender y no vendérsela a cualquiera, digamos.
4: Sí. O sea, la quieren seguir vendiendo porque se ha vendido, pero claro. Ahora sin escrúpulos, a la vista y paciencia de todos.
3: Exactamente.
4: Sí. Y solo para cerrar, que me faltaron dos fechas en septiembre, que va a ser el jueves 10 de septiembre, también con una doble función. Vamos a estar a las 5 con Limpia. Es una ficción, pero está basada en el libro Limpia, de Alia Trabuco, que también ganó varios premios por su escrito. Y la directora Dominga Sotomayor. Es una película que ustedes la van a encontrar en Netflix. pero no importa, vengan a verla acá, en sala, en Quillota, qué mejor. Y después logramos, para quienes no están escuchando y se quedaron sin poder ver Mil Pedazos, vamos a cerrar septiembre con Mil Pedazos otra vez.
2: ¡Qué bueno!
4: Que para más de esas 150 personas que yo sé que no odiaron en su momento, pero lo sentimos, todo tiene su capacidad y un límite, pero... para quienes querían ver realmente la película, la van a poder ver otra vez.
2: Ay, qué bueno.
3: Nosotros dos, con la
2: Sí,
3: de
2: nos
3: hecho,
2: quedamos
3: no, ese día vamos a llegar a las 8:30 a trabajar, pero nos vamos a trabajar desde el teatro para no quedarnos así afuera. Es.
4: Sí, de hecho yo también la quería ver y no claro. Para nada. No,
3: tú recién
4: no
3: nombraste
4: ninguna...
3: a Netflix y es una cosa muy popular a Netflix. Y uno de repente agradece el tener Netflix, pero no hay nada más mágico que la sala de cine.
2: Sí.
3: Y ojalá con nadie a tu lado comiendo papas fritas o cabrita. Sí. No, eso es pura poesía, es pura magia. La sala de cine...
2: Perderse un ratito, perderse.
3: Sí.
2: Desconectarse y dejar de pensar en todo lo que pasa afuera y poder disfrutar de lo que sea que uno se sienta.
3: Y así uno entiende mejor la historia que están mostrando.
4: Exacto, a veces pasamos una hora y media, no nos damos cuenta y estuvimos en el celular scrolleando, como le dicen, ¿cierto? Y en cambio en la sala de cine puede estar una hora y media viendo algo maravilloso. Y indudablemente que la pantalla grande le permite al ojo ver detalles que a veces en nuestro computador, ni en el celular, ni en la tele más grande que tengamos, lo vamos a notar. Es distinto por la luz, también el sonido y para qué decir, el teatro que tienen ustedes es una maravilla. Entonces, pasa bien.
1: Y con buen sonido.
4: Y con buen sonido.
3: Sí, qué buen sonido.
1: Es que es lo que importa. Hoy el tiempo se nos fue y ahí en el Juan Busto, en Quilpué también...
4: Sí, pues nosotros estamos como Quilpué Audiovisual en 10 comunas de la región de Valparaíso. Y Quilpué ha sido nuestra casa madre, digamos, nuestra cuna, junto con Villa Alemana, que ahí estamos en el Centro Cultural...
1: En el Pompeya.
4: No, ahora estamos en el Centro Cultural Gabriela Mistral.
1: Ah, ya, a la vueltecita.
4: A la vueltecita, sí. Así
0: está
4: es.
0: ¿A la orilla del ferrocarril?
4: Sí.
1: En la calle Santiago.
4: En la calle Santiago. 674, ahí está. Bonito. Sí, pues en Quilpué estamos en el Teatro Juan Busto Ramírez, en Quillota aquí, estuvimos en Quintero, estamos en Algarrobo, este sábado terminamos en Algarrobo con Mil Pedazos, después en septiembre seguimos en Casablanca, estuvimos en La Ligua también, nos falta Yayay, y San Felipe, que nos vamos a ir en octubre a San Felipe también.
1: Oye, en Yayay yo sé que el teatro que había ahí, el cine que había ahí, lo estaban reparando.
4: Por eso vamos a estar en noviembre o diciembre, cuando ya el teatro esté abierto por fin, que es un teatro precioso que tiene la plaza de Yayay, va a estar abierto y disponible si es que todo sale bien.
1: Eso estaba cerca de la estación.
4: Sí, está ahí mismo, ni siquiera una cuadra, uno cruza la calle y está ahí la estación, que ahora está la Casa Estación también, que es un espacio cultural precioso que se hizo en Yayay.
1: Correcto. Nos vamos. ¿Algo más que...?
3: Nos fuimos.
2: Agradecer el espacio, agradecerle a Chandra y bueno, nos estamos viendo prontamente. Muchas
3: gracias.
2: Un abrazo
3: también para todos nuestros auditores y auditoras. Muchas gracias.
1: Vamos a la pausa y regresamos a la última media hora ya de nuestro programa.
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6: 12 horas, 30 minutos.
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5: En Radio Nexo nos conectamos con el departamento de prensa del Grupo Libra para quedar informados. Noticias en la hora. Las noticias. Con 3 detenidos terminó un procedimiento iniciado luego de registrarse un robo en Pronto Express Copec, ubicado en la avenida Valparaíso con Arauco Poniente, en la comuna de Quillota. El operativo se activó luego de una alerta de la Central de Cámaras de Seguridad Pública, cuyo monitoreo permitió identificar a los presuntos involucrados. Horas más tarde, los sujetos fueron detectados nuevamente mientras se desplazaban por la calle Yungay, logrando ser interceptados por personal municipal en coordinación con carabineros. 2 armas de fuego fueron incautadas tras la detención. Además, los sujetos serían los mismos que habrían intentado cometer otro robo en horas de la madrugada en un local de comida rápida de la avenida Monkeberg, hecho que fue frustrado por un guardia de seguridad privada, según informó la Oficina de Seguridad Pública. Los antecedentes quedaron a disposición del Ministerio Público para determinar la participación de los detenidos en ambos hechos. Santiago. El Tribunal Constitucional rechazó por 9-1 el requerimiento presentado por el gobierno contra el artículo 31 de la megarreforma que obliga a las empresas a reconectar gratuitamente servicios básicos en zonas en estado de catástrofe. Esto mantiene en el proyecto la disposición que beneficia a usuarios residenciales y micro, pequeñas y medianas empresas cuyos suministros hayan sido suspendidos por no pago antes o durante la emergencia. La norma establece que las compañías deberán reponer el agua potable y el alcantarillado en un plazo máximo de 24 horas, mientras que para los servicios de electricidad y gas fija un límite de 48 horas, contadas desde la solicitud del usuario. Además, la reconexión deberá realizarse gratuitamente y sin exigir el pago previo de las deudas. Es todo de noticias. Muchas gracias. Fue el Departamento de Prensa del Grupo Libra para quedar informados en Radio Nexo. 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

Este amor, ahí estaba Luis Miguel a esta hora de la tarde ya. Durante la mañana recordamos a la Dolly Parton, que murió en el día de ayer, y a los 80 años, después de batallar ahí contra un cáncer. Y hay una auditora, nuestra amiga Alicia, que está en la sintonía, un abrazo grandote para Alicia, que nos escucha desde, tengo entendido que desde el Belloto, nos pide una canción de ella, como para recordarla, como para rendirle un homenaje a esta estrella del cine y también de la música, y que nos dejó en el día de ayer.

última parte ya de nuestra programación en el día de hoy, donde hemos tenido música nuestra, música del ayer, hemos recordado a Dolly Parton, una cantidad de cosas, también hablamos de cine, de todo un poco en el Preparando la Mañana de esta edición de día miércoles.

Corazón, ahí estaba Rafael de España a esta hora de la mañana. Por ahí me contaba nuestra amiga Alicia, que está en la sintonía, me decía que la canción que tocamos ahí de la Dolly, este tema originalmente era interpretado por The Platters. Y también acota que tenía una hermosa voz. Hizo una cantidad de canciones ella. Ella cantaba sus propias letras, la Dolly Parton. Bueno, nos vamos. Muchas gracias por la compañía. Será hasta mañana, si Dios no dispone de otra cosa. Nos vamos con buena música. Chao, chao. Pórtense bien.

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3: 13 horas en punto. 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
9: Se comunica el sensible fallecimiento de la señora Sandra Paola Gutiérrez Mena, que en paz descanse. Está siendo velada en el Salón Ellen Campos Servicios Funerarios, ubicado en Calle O'Higgins 635 en Quillota. Hoy miércoles a las 15 horas se oficiará una misa por su eterno descanso en la parroquia San Martín de Tours. Posteriormente será sepultada en el cementerio Parque Quillota, sector Rautén. Se comunica el sensible fallecimiento del señor Guillermo Gatica Herrera, que en paz descanse. Está siendo velado en calle Juan Hawkins 066, población Manuel Rodríguez, Boco, Quillota. 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Se comunica el sensible fallecimiento del señor Héctor del Tránsito Castro Méndez, que en paz descanse. 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Mañana jueves, y en horario por confirmar, será sepultado en el cementerio municipal El Mayaca. Enviamos nuestra fuerza a sus familias.
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1: Buenas tardes, bienvenidos a esta nueva edición de Nexo, el contacto personal. En este día, miércoles, donde ya vamos a iniciar nuestro programa, pero antes de ir, quiero saludar a todos quienes están, por supuesto, en nuestra compañía, nuestros buenos amigos en nuestras almacenes solidarios, un cordial saludo a cada uno de ellos. Y ahí estamos, ahí está, ahora sí, estamos al aire, ahora sí. Desde ya, por supuesto, muchas gracias por estar junto a nosotros. 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Bueno, vamos a ir ya con nuestro invitado en el día de hoy. Queremos saludar a un amigo que está con nosotros, me refiero al concejal de Quillota, don José Antonio Robelar Rivas, concejal de nuestra comuna. Don Antonio, muy buenas tardes, bienvenido. ¿Cómo estamos?
2: Buenas tardes, muy bien, gracias. Saludo a usted y a todos sus oyentes que tanto lo siguen ahí.
1: Don Antonio, veníamos para acá y venía conversando. ¿Qué temas puedo conversar con don Antonio? Palabra autorizada, hablar de Quillota. ¿Cómo, ya que se nos acerca el 18 de septiembre, se nos viene el mes de la patria, se recuerda usted cómo eran antiguamente las ramadas aquí en Quillota, cómo eran las fiestas dieciocheras?
2: Bueno, antes eran mucho más grandes que hoy en día. Me acuerdo que se hacían ramadas en el estadio. O sea, sí, primero se hacían en todas partes. Un tiempo se hicieron en el estadio, sí, en la cancha 2 y 3.
1: Sí, yo recuerdo.
2: Una cantidad que resultó muy bueno. Después la Escuela de Caballería hacía una gran ramada. Sí. El Regimiento de Ingenieros también hacía otra gran ramada. Y así había muchas ramadas por todos lados. Nosotros, incluso yo pertenecía al Club de Rodeo, y hacíamos rodeo también para el 18, ahí donde está hoy día el Parque Boco, ahí estaba la Media Luna y ahí hacíamos los rodeos.
1: Incluso yo con un amigo, que actualmente es mi compadre, y hicimos dos ramas una vez. Hicimos una rama justamente ahí donde usted dice, al entrar a esa calle Olivares, creo que se llama la calle.
2: ¿Cuál?
1: La calle del que va hacia donde usted hacía en el...
2: Ah, sí, no sé.
1: Coloquemos en esa calle, ahí hicimos una rama. Un día hicimos una ramada ahí donde actualmente está el supermercado Líder.
2: Ah, ya.
1: Todavía estamos pagando deuda. Mi compadre, todavía está pagando la deuda, yo no.
2: Sí, lo que pasa es que en realidad en ese tiempo se encarece todo.
1: Sí.
2: Los conjuntos folclóricos de cueca y lo otro, y la música cuesta tremendamente caro.
1: Sí, eso es verdad. Disculpe, ¿con qué lo compruebo? Porque Palomino, perdón, y viejo, yo digo así, nunca funcionó para los 18, pues justamente por lo mismo.
2: Claro.
1: Porque tenía todo el año tenía música en vivo, ahí la tanguería.
2: Así es.
1: Y para esas fiestas, la orquesta subía 4, 5, 6 veces el valor.
2: Así es. Bueno, nosotros por eso hacíamos un rodeo para el 18, en el que había un solo ramadero que se llamaba Juan Rojo, me acuerdo.
1: Ya.
2: él hacía muchas ramadas, muchos rodeos, y él corría con todo.
1: Ya.
2: Bueno, él siempre leía bien porque, digamos, sabía esto de las ramadas y estaba siempre en varios rodeos y sabía sacarle provecho a este. A veces también nos llovía para el 18.
1: Ya.
2: Y yo le voy a decir que en ese tiempo le echábamos rama arriba a las ramadas porque no eran techadas, o a veces le poníamos una de esas lonas grandes, inmensas, que tenía cemento melón en ese tiempo, y con el agua se guateaban, caía el agua, el barro era tremendo, los autos a veces no podían salir porque era como maicillo eso, se quedaban pegados, no, un tremendo drama.
1: Oiga, don Antonio, es una lástima que actualmente ya esa tradición como que se perdió.
2: Sí, pero hay ramas y hay rodeos siempre.
1: Ah, sí.
2: Sí, porque tiene aquí, para Media Luna tiene... hay uno ahí en Rautén.
1: Rautén, sí.
2: Que es una media luna que hace unos buenos rodeos, que tiene una buena rama de techá y todo eso. Después en La Palma también hay dos clubes ahí, uno que está a la entrada y otro que está en la Patagua.
1: Sí.
2: Así que hay bastante rodeos. Y bueno, y en San Pedro, que está Los Arelas, está el Cajón de San Pedro, que tienen una buena sede, digamos, y una buena rama donde hacen sus rodeos.
1: Pero ya no hay esas ramas que se hacían en el centro. Una lástima, por ejemplo, se recuerda que cuando teníamos la ramada del regimiento y la de la Escuela de Gallería, sí, que era un éxito total.
2: Así es, la de la Escuela de Gallería era inmensa y grande, y en buenos artistas, buena
1: atención, era rápida la atención ahí.
2: Sí, muy buena. Bueno, el regimiento también era bueno, sí, era más chica, pero también era buena atención, y además la seguridad.
1: Era espectacular.
2: Porque ahí no pasaba nada. Así
1: ahí nadie se robaba nada.
2: Así que era muy seguro. Así que era muy bueno. Y así, me acuerdo que San Luis también hacía una.
1: Sí.
2: Dentro de la sede también hacían ramas. Y así muchas partes. Y como le digo, en el estadio también que hicieron, en la cancha 2 y 3, hacían una vez, pusieron todas las ramas juntas y varias veces.
1: Sí, yo me acuerdo que yo fui una vez a ayudar a mi tío en esa ramada que se hacía ahí en la cancha 2 del estadio Lucio Fariña, del estadio municipal.
2: Así es. Bueno, hoy día yo creo que por el encarecimiento quizás la gente no sale tanto, quizás no gasta tanto, entonces ya las ramas se fueron perdiendo porque los precios también subieron mucho, porque además de que, como acabamos de decir, que la orquesta y todo era muy caro, todo subía los precios, y como han subido más las cosas, más caro salía. Yo creo que el año pasado fue una buena opción la Casona de Boco.
1: ¿Sí?
2: En que se hizo
1: la ramada oficial.
2: La ramada oficial, y que se hicieron los stands ahí, y que creo que resultó muy bonito.
1: A lo mejor este año se vuelve a hacer.
2: Ojalá se volviera a hacer, porque fue algo bien atractivo para Quillota, porque si no tenía otro atractivo. Bueno, y lo otro que también, bueno, nosotros hacíamos también después rodeos, además de ahí, después hicimos en el Edén. Unos años hicimos en el Edén, teníamos la ramada oficial ahí y hacíamos rodeos en la misma media luna que tiene el Edén ahí.
1: Sí, sí, me acuerdo.
2: Así que hoy día el Edén solamente se dan autorización para hacer paseo y eso los días del 18, creo que. Pero va a estar abierto.
1: ¿Se va a abrir este año?
2: El alcalde va a hablar, parece, mañana, el primero día de septiembre, para dar la información de
1: todo. Ya, entonces esperemos con el comunicado oficial.
2: La información legal.
1: El comunicado oficial.
2: Esto es una suposición.
1: Suposición, porque eso es lo que esperamos todos.
2: Claro,
1: así. Pero ya ha sido una tradición abrir el parque del Edén, porque no el Edén, el parque del Edén, para esta fiesta igual que para el fin de año.
2: Así es, para que la gente vaya a pasear y eso. Lástima que, bueno, se está haciendo todo lo posible para que vuelva a funcionar el parque como era siempre, por todo el año.
1: Y esperemos que se pueda resolver pronto ese tipo de problema para que alguien tome la concesión y lo pueda reflotar.
2: Sí, porque
1: ese gran centro turístico.
2: No podemos perder eso tan bonito que está ahí, con la casona, con el restaurante, que cuando el Guaso lo encontré lo tenía. Funcionaba muy bien, venía bastante gente de afuera. Yo creo que no podemos perdernos esa actividad y eso tan bonito que es el parque.
1: Parque, las cabañas, la piscina temperada.
2: Claro, la otra piscina también que funcionaba. Así que yo creo que ojalá vuelva luego a poder funcionar. Y ojalá tuviéramos todo el dinero del mundo ayer y hacerla funcionar lo más luego posible.
1: Claro, una lástima porque hay muchas tradiciones que ya... Una vez la conversa con los jóvenes de ahora, la desconocían, por ejemplo, los típicos juegos a la chilena.
2: Claro, exactamente.
1: Que eso se vuelven a hacer en el mismo Parque Aconcagua, en una fiesta criolla que el municipio, no sé si este año lo irán a organizar, pero anteriormente se organizaba estas fiestas donde iban competencias de juegos típicos chilenos.
2: Sí, yo creo que parece que el año pasado también la organizaron.
1: ¿Sí?
2: Yo creo que este año también va a ser organizada igual. Es de esperar que nos llueva, ¿no?
1: Esperemos que nos llueva, porque, sí, porque como estamos ahora, como estamos viendo la imagen de televisión, está la tentelada, como dice alguien, sí, por ahí.
2: No, y a veces nos llovía bastante los 18. Era fuerte la lluvia y, bueno, y ahí se aguaba muchas de las ramas. No, me acuerdo que las juntas de vecinos también ahí en el parque Aconcagua hicieron...
1: Y la Unión Comunal de Juntas,
2: años, sí, hicieron... Varios años hicieron, sí, una hicieron ramada celebrando.
1: Bastante grande.
2: Sí. Así que todo, sí, bueno, hoy día ya no existe eso. Ojalá volvamos en un tiempo más adelante a poder hacerlas de nuevo igual.
1: Claro, que aparte que ya en Quillota no hay un lugar donde el adulto mayor pueda ir a disfrutar.
2: Así es.
1: Puede ir a bailar.
2: Así es.
1: Puede ir a comer, a hacer. Tengo entendido que en el Edén, no, frente al Edén, hay un negocio que funciona los fines de semana con música en vivo para los adultos mayores.
2: Claro, claro, sí, pero me parece que es chiquito.
1: Ya, desconozco porque no he ido. No me dan permiso para salir después de las 10 de la noche a mí.
2: De, ¿cómo se llama? Si un cantante conocido, una persona conocida.
1: Sí, sí, sí, sí, el Hugo. Hugo,
2: no, el Hugo, sí.
1: El Hugo. No, bueno, a mí no me dan permiso para salir más allá de las 10 de la noche por si acaso.
2: Yo creo que ahora nadie se atreve a salir después de las 10 de la noche.
1: Sí, ese yo creo que es una de las cosas que ha hecho que todas estas tradiciones desaparezcan.
2: Así es.
1: Porque uno antes andaba, yo recuerdo cuando nosotros teníamos la tanguería, se cerraba a las 5 de la mañana, entre todo, entre que la gente hace el aseo, todo, nosotros salíamos a las 6 y media de la mañana, después tenía que ir a dejar a mi tío. Y uno transitaba 7 de la mañana, 6 de la noche, 6 de la mañana, sin ningún problema por Quillota.
2: Así es.
1: Ahora no se puede hacer eso.
2: En todas partes, todos cerraron a esa hora, tarde. Y, bueno, hoy día creo que, bueno, más tarde serán 3, 4 de la mañana.
1: Que ahora tenemos otro tipo de vida bohemia en Quillota.
2: Sí.
1: Totalmente diferente a lo que era. Antiguamente uno andaba en la discoteca sin ningún inconveniente, uno iba al Silo a pie, bajaba a pie, iba al Daro, iba a otros negocios más que había en Quillota.
2: Así es. Sí, pues se ha perdido un poco eso. Ojalá con el tiempo logremos volver a la tranquilidad, a la seguridad sobre todo, y volvamos a tener que se pueda hacer eso libremente.
1: Eso es lo que queremos, un Quillota seguro.
2: Así es.
1: Un Quillota libre de todo. Y no solamente en Quillota, sino que también, porque esto no es un tema solamente que nos afecta a nosotros, es un tema a nivel país.
2: Así es.
1: Porque
2: así
1: la violencia ha crecido mucho a lo largo y ancho de este país.
2: Sí, me acuerdo que Calera tenía una bohemia muy grande también.
1: Sí.
2: Inmensa, grande.
1: Una inmensa.
2: A todos lugares, no sé cómo estar ahora. No.
1: A todos lugares que yo no me acuerdo, pero ahí había bastantes lugares donde ir en Calera.
2: Sí, así que yo creo que eso ojalá se vuelva a lograr y a tener y sin excesos. Y que yo creo que lo más importante es la seguridad en este momento.
1: Yo tengo línea abierta, si hay algún auditor que quiera dar alguna opinión, que me llame. Nuestra línea, usted la conoce, el 988-23-1587, 988-23-1587. También tenemos el 962-49-7777, más 569-62-49-7777. Están disponibles para usted. Hoy pueda participar, para usted nos puede dar alguna opinión sobre lo que estamos conversando hoy. Yo quería iniciar este programa, don Antonio, un poco para poder recordar viejas tradiciones que había en Quillota para estas fiestas.
2: Así, sí, esas tradiciones que usted dice con los juegos se hacían en muchas partes.
1: Sí.
2: Hoy día, bueno, la municipalidad sigue haciéndolo ahí en el parque, ojalá que este año también se haga y sea contento para que los niños vayan a jugar ahí.
1: Y ahora las tradiciones que espero que la gente del Cerro Mayaca puede izar la bandera nacional, que es una tradición en Quillota.
2: Sí, así es. Así es, po. Una tremenda bandera que hay ahí en la cima del cerro.
1: La cima del cerro, que espero que se pueda ver de diferentes partes de Quillota.
2: Así es. No, muy buena, por eso, muy buena tradición. También hubo un ¿cómo se llama? Me acuerdo, otra rama que también se hizo ahí en Alberdi, que es un terreno que teníamos nosotros, también se hizo,
1: sí,
2: bastante grande, como 2 años parece que se hizo.
1: Ya. Mire, por eso lo digo.
2: Sí.
1: Son tradiciones que se perdieron.
2: Y también donde se ponen los juegos y los circos, ahí cerca del ICI.
1: Yo también, sí.
2: Ahí también se acuerda que varios años funcionó una gran rama ahí.
1: Sí, pues, en muchos lugares de Quillota funcionaba. Incluso a veces habían, yo recuerdo que se cerraban algunos pasajes en alguna población para que la gente pueda hacer la ramada en su sector.
2: Así es, así es.
1: Eso no se puede hacer ahora.
2: No, no, ahora no, ahora andan con mucho, mucho cuidado.
1: Lamentable.
2: Lamentable, lamentable. Ojalá volvamos luego a la tranquilidad. Bueno, con esto de la seguridad municipal, que mañana creo que usted tiene una entrevista con ellos.
1: Sí, mañana, el viernes tengo una entrevista con la gente de seguridad pública acá en Quillota, porque tengo muchas cosas que conversar con ellos.
2: Ojalá.
1: Disculpe, don Antonio, muchos auditores que nos han hecho más de alguna consulta, que llaman y no contestan. Todo eso lo voy a estar conversando con ellos yo el día viernes.
2: Me parece que eso hay que asegurarlo, porque la seguridad municipal coayuda mucho a Carabineros en toda la, sí, para la delincuencia y en prevenir la delincuencia.
1: Y apoya, sí, sí, eso. Vemos cuánta detención han hecho, el trabajo que a veces han recuperado hasta vehículos que se hayan robado, y lo vemos, pero yo quiero responder a nuestros auditores las consultas que me han hecho y lo voy a comentar con ellos el día viernes.
2: Me parece muy bien que den la impresión y que den las comunicaciones para que sean más expeditas con las personas.
1: Exactamente. Bueno, vamos a seguir hablando, vamos a ir comentando. ¿Qué otro recuerdo más tenemos de Quillota?
2: Bueno,
1: ¿se acuerda algún lugar de esos años atrás?
2: ¿Cómo qué?
1: No sé, algún lugar de la bohemia quillotana, ya que estamos hablando de eso.
2: Bueno, está el Da Carlos.
1: No sé si usted alguna vez estuvo en esos lugares.
2: sí, también fui joven. Ya. No, por supuesto, el Da Carlos, me acuerdo que era...
1: Sí, una tradición.
2: Una tradición ahí en la plaza.
1: Después fue el Felo.
2: El Felo, claro. Bueno, el Joao también, que...
1: Don José Campodónico.
2: José Campodónico también. Bueno, y el Da Carlos también fue de él después. Sí, pues, también fue de él después de un tiempo. Así que no, todo eso, claro, todo eso eran lugares ahí cerca, el Negro, bueno, que de un tiempo todavía funciona.
1: ¿Todavía funciona el Negro? Bueno,
2: sí.
1: Todavía funciona.
2: Y el otro, uno que había en la otra esquina, que se llamaba El Oso Negro.
1: Ya.
2: Que incluso cuando la municipalidad, mucho tiempo antes, yo no lo conocía ahí,
1: ya,
2: que funcionaba arriba de la municipalidad, donde está la alcaldía hoy día.
1: Sí.
2: Ahí funcionaba El Oso Negro, pero eso no lo alcancé a conocer yo.
1: Ya, no, tampoco.
2: Me han dicho que ahí funcionaba.
1: Ya.
2: Pero luego funcionó en la otra esquina,
1: ya,
2: en Freire con Maipú.
1: Y también recordemos que había una fuente soda ahí donde hoy funcionan los baños públicos, en el Odeón.
2: Ah, sí, claro, claro. Y
1: era conocida porque se juntaban los pelados, los milicos.
2: Sí.
1: Se juntaban ahí los fines de semana.
2: Sí, tomaban mucha cerveza ahí.
1: Sí, estaba lleno de hasta cuando aparecía la micro.
2: Sí.
1: Y ahí quedaba la arrancadera.
2: Bueno, y ahí también en la plaza, ahí donde está, había, bueno, dos cosas. Una antes, que era unos helados artesanales, que se llamaban La Primavera.
1: La Primavera.
2: Muy bueno, del señor Bravo. Del señor Bravo.
1: Los mejores helados que he comido en Quillota.
2: Muy bueno, bueno. Y después se instaló ahí una especie de boat, que estaba, que el dueño era Quitral, un arquero que tuvo San Luis,
1: de
2: Wander y fue de la selección nacional.
1: Ya, René Quitral.
2: René Quitral, que era un gallo alto, maceteado, y él tenía después esa guata ahí ahí mismo donde está la Primavera, parece que ahí al lado.
1: No la conocí.
2: ¿No la conoció?
1: No la conocí.
2: ¿Pero fue después de la Primavera?
1: Ya, no la conocí, no me acuerdo de ella.
2: Era muy extraña, ¿sí? Muy extraña, porque eran bailes.
1: Habían varios de ese tipo de negocios aquí en Quillota hace algunos años atrás.
2: Sí, había uno.
1: Algunas
2: que estaba,
1: décadas atrás.
2: Había uno que estaba ahí donde está el ex Club Aristía, que está ahí en Maipú, esquina de Freire.
1: Ya.
2: Que era el Club Rafael Aristía, sí, que se fue en su tiempo. Y una parte también se arrendaba un tiempo para una especie así de guat.
1: Y en ese lugar incluso hubo una iglesia ahí.
2: Sí, también, claro.
1: ¿Ve?
2: Claro que eso lo...
1: Es de la iglesia.
2: Era de la iglesia, de la
1: obispado.
2: De la obispado, porque eso lo regaló don Rafael Aristía, el obispado, porque eso era de él.
1: Ya.
2: Que es el mismo que fundó el Instituto Rafael Aristía.
1: Qué bonito hablar un poco de los recuerdos de Quillota.
2: Sí, no, ha cambiado mucho.
1: Por eso yo quería invitarlo, porque palabra autorizada hablar de Quillota, Antonio Rora.
2: No, lo que me acuerdo, pero en realidad ha cambiado mucho Quillota. Hoy día está... mucho más grande, está más modernizada, y creo que con esta nueva ley del plan regulador se va a agrandar mucho más, va a ser mucho más grande que lo que es ahora.
1: Después de la pausa, ¿qué le parece si hablamos un poquito de este plan regulador?
2: Me parece.
1: Porque es interesante que la gente vaya conociendo cuáles son los posibles cambios que pueden haber.
2: Así es.
1: Porque ya. Mucho desconocimiento.
2: Sí,
1: claro. Como aquella persona que a mí me preguntó, ¿es cierto que me van a quitar 3 metros de la casa, que tengo que borrarme 3 metros para adelante, tengo que echar... No, eso no es así.
2: Claro, así es.
1: Y yo lo digo con base.
2: Sí.
1: porque en mi casa nosotros también tuvimos que ingresar, claro, ahí en Sargento Aldea, y todavía está ese terreno ahí, claro, disponible.
2: Claro, sí, es así. Es así.
1: Bueno, vamos a seguir hablando, vamos a seguir comentando muchos temas más que tienen relación con nuestra ciudad de Quillota. Desde ya tengo línea abierta para que usted se pueda llamar, el 9-88-23-15-87, 9-88-23-15-87. Según la información que nos está llegando, hay una tremenda tormenta eléctrica en estos momentos en Santiago. Son cosas que están pasando con el tiempo en nuestro país. Y tengo este otro número que también está a su disposición, el 9-62-49-7777. Don Antonio, ¿qué más tenemos por ahí? ¿Algún recuerdo más?
2: Bueno, hay muchos recuerdos, pero a propósito de lo que estaba hablando, cómo ha cambiado el tiempo, pero digamos, antiguamente llovía harto en este tiempo, quizás no tanto como pegó esa lluvia grande, pero llovía bastante. Y habían heladas que todavía no he visto una helada, ha hecho frío, pero no han habido heladas que era común en esta época.
1: Pero según los que saben, se dice de que posiblemente este famoso sistema del Niño lo vamos a tener hasta octubre o noviembre.
2: Ah, ya.
1: Así que en octubre o noviembre también podemos tener la posibilidad de ver lluvia.
2: Ya. Claro, ahí se va a alargar un poco. Pero generalmente, bueno, llovía en esta época. Y como le digo, llovía a veces para el 18.
1: Sí.
2: Era ocasional, no era siempre.
1: Sí, siempre más de alguna gotita caía para los días, sí, del 18.
2: Así que yo creo que, claro, estábamos desacostumbrados porque el otro día veía en la televisión la gran sequía que había para el norte, con más de 10 o 11 años sin agua. Y hoy día, una delicia ver los tranques que están todos en su capacidad máxima. Y que van a servir para el verano y van a servir a veces, van a durar quizá un año o más.
1: Yo recuerdo una imagen muy fuerte que vi en Cabildo, sectores totalmente sin agua y otros sectores verdecitos.
2: Sí. No, sí, por eso digo, y se veía ahí cómo sacaban una foto, digamos, de cómo estaba la tierra antes, toda partida, y hoy día llenito de agua el tranque.
1: Pues, tengo un llamado. ¿Aló? ¿Aló? Buenas tardes, doctor. Buenas tardes. ¿Cómo ha estado? Cuente. Espérenme un segundo, déjeme conectar el teléfono, ¿ya? Tengo una amiga auditora que quiere hacerle una consulta, pero no sé. ¿Dónde? Bueno, la sacamos a la antigua nomás. La sacamos a la antigua. ¿Aló? Consulte el nombre de Antonio.
3: Se metió el río a la parcela de mi papá de Boco y se comió 5.000 metros, o sea, la parcela ahora quedó chiquitita, de 4.000 y tantos metros. Y resulta que años atrás, por ahí por los años 80 y tanto, a un vecino le pasó lo mismo, pero la municipalidad lo ayudó y después, cuando ya el río volvió a su cauce normal, le pusieron unas contenciones gigantescas de piedra de cantera. Y nunca más se le entró el río a la parcela de él, nunca más. Entonces, eso que queríamos saber, si hay que hacer algún trámite en el municipio, una solicitud, ¿qué se puede hacer?
1: Ya, pues don Antonio le va a responder ahora, ¿ya?
3: ¿Aló?
1: Sí, le digo que don Antonio le va a responder.
3: ¿Aló?
1: Don Antonio le va a responder al aire, ¿ya?
3: ¿Aló?
1: A ver.
2: Sí, lo que pasa es que...
1: Don Antonio le va a responder al aire ahora, ¿ya? ¿Aló? ¿Me escucha? ¿Aló? Bueno, usted va a responder ahora al aire, pero antes tengo que ir a una pausa. ¿Ya? Después de la pausa vamos a estar con la respuesta a esta consulta que nos hace esta amiga auditora. Nosotros nos hablamos en un instante, vamos a una pequeña pausa y ya volvemos.
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4: 13 horas, 31 minutos.
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1: Ya estamos nuevamente junto a ustedes. Vamos a dejar este recuerdo. Vamos a dejar este lindo recuerdo. Don Antonio, ¿qué le podemos responder a esta amiga auditora respecto a esta consulta? ¿De qué forma el municipio puede ayudar o si es que se puede?
2: La verdad es que esas defensas, bueno, han sido propuestas por el municipio, pero la verdad es que la ha hecho la DOH, la que está encargada del agua del río y vialidad, que han puesto ese requerido, digamos, para todo eso. Ahora, no sé a qué lado está, si está al oriente, porque al oriente está todo casi con piedra.
1: ¿Ya?
2: Al lado poniente parece que ahí no hay tantas piedras. Ahora, la de hoy, la otra vez, andó haciendo unas correcciones al cauce del río, en que a mucha gente le quitó terrenos que según la de hoy era del río y no era de las personas.
1: ¿Ya?
2: No sé si será el caso o no, a lo mejor no, pero habría que hacer la proposición a la municipalidad para que ella haga los trámites de esta protección.
1: Entonces, ¿qué le podemos sugerir? ¿Que se acerque a conversar con ustedes?
2: Claro, sí, de todas maneras, porque nosotros podemos tramitarle. La municipalidad no es la que hace eso, porque...
1: Pero ustedes le pueden orientar.
2: Claro, y es una cuestión técnica que tienen que hacer los expertos en el sistema del agua del río.
1: Entonces le decimos a este amigo auditora que se acerque a conversar en el caso suyo.
2: Exactamente, sí.
1: ¿Usted atiende todos los días?
2: Ni un problema. Y le arreglamos ahí, le tenemos más antecedentes para poder tratar de solucionar el problema.
1: Entonces le decimos a este amigo auditorio que se comunique con usted. ¿Usted atiende desde qué hora usted llega a la municipalidad?
2: Como las 10.
1: Como las 10 de la mañana, vaya tipo 10 y media, 11 de la mañana, y lo voy a ubicar y conversar con él.
2: No hay problema.
1: ¿Ya? Bueno, ¿vamos con el plano regulador?
2: Ya.
1: ¿Qué novedades tenemos?
2: Bueno, la verdad es que hoy día vamos a tener la tercera o cuarta reunión ya del plano regulador, sobre toda la exposición de todas estas consultas, o sea, todas estas pueden ser consultas o reclamos que ha hecho la ciudadanía respecto al plano regulador, que fue expuesto a todas las personas.
1: Ya.
2: Que algunas aceptan, otras no se aceptan, otras no se pueden cambiar. Esto es lo que más intranquiliza a la gente, es que las calles se van a agrandar, se van a ensanchar,
1: sí,
2: y les va a quitar la casa. Pero no es así.
1: No es así, eso lo hemos dicho siempre, no es así.
2: O sea, está proyectado y queda así. Cuando construyan una casa nueva o cuando construyan un edificio, ahí sí que se tienen que entrar. Pero antes de eso, si no construyen nada y siguen con la casa, nunca le van a tocar la casa.
1: Por eso que vemos a veces en calles donde hay algunas casas hacia adentro y otras claro, en la línea.
2: A menos que haya una necesidad muy imperiosa en que el Estado diga que hay que hacerlo, pero ahí tienen que bajarle la casa al valor comercial.
1: Al valor comercial.
2: Porque si ustedes se fijan en el camino troncal, el que va de Quillota para San Pedro, ahí expropiaron, por ejemplo,
1: varios terrenos. Incluso
2: le expropiaron la casa y tuvieron que pagársela entero.
1: Ya.
2: Porque le quitaron la mitad de la casa.
1: Ya.
2: Así que todas esas expropiaciones que hacen tienen que pagarla a un valor comercial.
1: Ah, no, pero, se paga al valor fiscal.
2: Pero en general no se preocupen porque no la van a hacer. Ahora, no van a echar en las calles, van a quedar así proyectadas para
1: a
2: futuro,
1: futuro. A futuro. Entonces, le comentamos esto porque hay mucha gente que está preocupada por este tema.
2: Claro. No, sí,
1: sobre todo ahí en Las Pillacas hay mucha gente que andan buscando sí. firmas desesperadas para que sí. para evitar que le destruyan la casa.
2: Sí, sí me han hablado varios. Yo le he dicho lo mismo, le he dicho que se calmen, que si no va a pasar nada. Si, la cosa queda ahí, porque esa es la salida como de la estación. Pero va a quedar ahí mientras no digamos no construyan otra cosa.
1: Esa va a quedar, ser la
2: va
1: calle,
2: ahí proyectada, ¿no?
1: La calle principal de la salida de la estación de ferrocarriles de Quillota.
2: Así es. Es de una de las estaciones que va a ir.
1: Sí, porque tenemos tres.
2: La principal.
1: Tenemos una que está en San Pedro.
2: En San Pedro.
1: ¿Ya?
2: En el
1: no hay ramala ya Quintero, todavía no.
2: ¿Ah?
1: Todavía no hay ramala Quintero.
2: ¿Cómo así?
1: ¿Se recuerda que antiguamente San Pedro con ramala a Quintero?
2: Ah, sí, ¿entendés? No va a ir. Ya. No hay. Y está la de frente al hospital.
1: Sí.
2: Y la de ahí frente al Open.
1: Ya. Esas son las tres lugares eso donde...
2: Claro, después viene La Cruz.
1: Después de la comuna de La Cruz.
2: Claro, y todas las pasadas, digamos, de camino van a ser, como decíamos, subterráneas. O sea, van a ser por abajo.
1: Ay, conflictivo, porque no haya para hacer que eso se pueda negar.
2: Bueno, eso tienen que hacerlo bien, para que no se niegue.
1: Claro.
2: Pero todas van a ser por debajo.
1: Incluso recordemos de que aquí el paso a nivel que están yendo hacia la escuela que quería, de repente se niega.
2: Claro, bueno, pero ese se niega porque las aguas que llegan ahí son muchas. Entonces, claro, hay que desviar que las aguas no lleguen tanto.
1: Ya eso, los mismos locatarios de esos sectores tiran el agua a ese sector.
2: Pero no tanto, lo que pasa es que la por ejemplo, la calle Condel es la única en Quillota que tiene un tubo de agua lluvia.
1: Claro, porque es la calle más moderna que tenemos.
2: Así es, y ese túnel de agua lluvia llega hasta San Isidro
1: ya.
2: y pasa por al lado del puente. Entonces cuando llueve mucho y se sobrepasa la capacidad de ese canal que lleva el agua, se cae al pasado genial. Ese es el problema. Bueno, ha pasado siempre eso, pero después limpiaron mucho los canales. Ahora, los edificios nuevos, porque muchos dicen...
1: Tenemos muchos edificios
2: no hay drenaje de lluvia, es cierto, excepto el de la calle Condel, pero ahora los edificios nuevos tienen un sistema de drenaje en que consume, que hacen como unas piscinas en que va consumiendo el agua,
1: ya.
2: y que no sale a la calle y no sale a ninguna parte. Las calles del centro de la ciudad, que es una parte antigua, sí que salen a la calle.
1: Que los edificios nuevos también deberían tener un sistema de poder reciclar el agua. ¿En qué sentido? Poder usarla, por ejemplo, para regar las mismas espacios verdes, tener un depósito de emergencia en caso de algún incendio, tener agua acumulada por cualquier cosa.
2: Claro, no, claro, pero claro, como puede hacerlo demasiado, entonces uno la absorbe el terreno
1: sí,
2: y la va dejando ahí para que no se salga a la calle, para que no inunde otras partes.
1: Claro, y tener agua por cualquier cosa, para sí, regar, claro. en caso de incendio,
2: digo yo. Eso tiene el sistema, son igual que los edificios de aquí de Chile, son antisísmicos también, para que la gente ese no tiene miedo,
1: sí.
2: porque... Usted vio los edificios en Colombia, esa parte, ¿cómo se caían?
1: ¿Cómo se caían, Dios mío?
2: Y aquí, yo le digo, yo siempre lo he contado, yo estuve en el terremoto más grande del mundo que está en Osorno, en que fue
1: 9.6
2: o 9.7,
1: algo por ahí.
2: Que fue más grande del mundo. Y claro que se cayeron algunas casas, pero no fue una cuestión así como se veía ahí en Colombia.
1: Yendo hace un par de años atrás, tuve el 8 como y tanto, que es el 2010.
2: Sí.
1: Y Quillota y Chile quedó bien.
2: Claro, y ese fue más bajo que el de allá del sur.
1: Claro, y Chile quedó bien.
2: Claro.
1: No hubieron grandes destrozos, grandes caídas de edificios.
2: Claro, no, pues hubieron algunas partes, algunos
1: Algunos puentes cortados.
2: Algunos, pues, sí, todo eso pasa, pero no como se veía ahí en Colombia, en esas partes, cómo se derrumbaban los edificios, en realidad, impresionante. Ya. Impresionante cómo se veía. Hoy día los edificios aquí en Chile se mueven harto, sí, porque son como flexibles.
1: Son así, son el sistema.
2: Son el sistema antisísmico.
1: Claro, porque yo me recuerdo en 2010, yo veía como la escalera se hacía así, un zigzagueo a la escalera.
2: Claro, exactamente.
1: Yo vivía en un cuarto piso. Bueno, sigamos hablando del plan regulador.
2: Bueno, y eso son las cosas más grandes. Después hay proyecciones ya, presentado proyecto, por ejemplo, para hacer, digamos, grupo de casas a la salida del sendero para allá, como el Fundo del Molino, ya. Al frente del Fundo del Molino, donde está el próximo cuartel de bomberos, un poco más allá.
1: Ya.
2: Y todo eso, por lo menos, ahí por lo menos...
1: Ahora se va a hacer el cuartel de bomberos ahí.
2: Está en eso porque tenía un problema de terreno, un problema de estacionamiento, porque tenía un pedazo en que pasaban los cables de alta tensión, porque pasan los cables de alta tensión, y no se puede edificar debajo de los cables de alta tensión, no se puede, está prohibido. Entonces, ese es el problema que están viendo, la manera de cambiar por otro terreno para que pudiera tener un estacionamiento.
1: Yo le pregunto, que yo sabía que hace un par de años atrás ya se había inaugurado ese nuevo cuartel.
2: ¿Inaugurar el cuartel?
1: ¿Sí?
2: No, si no sabe, yo no
1: debo. Por eso lo estoy diciendo, si vamos mejor...
2: No.
1: Hasta ahí
2: no,
1: digamos.
2: No, pero se va a hacer, pero...
1: Pasó lo mismo, ahí pasó lo mismo que con las cámaras de seguridad interior de San Pedro.
2: Ya. Yeah.
1: Quitaron los puros fierros, nunca hicieron ni siquiera una cámara.
2: ¿Ah, sí?
1: Sí.
2: Ya. Yeah. Bueno, aquí no, aquí lo que pasa es que falta eso. Falta que, digamos, que solucionen ese problema que está por solucionarse... Y de ahí sería la construcción del cuartel de la tercera compañía.
1: Pero lo importante es que se va a instalar.
2: Sí, se va a instalar. Ahí. Y por eso digo, y ahí al frente haría un conjunto de casas, y al otro lado también otro conjunto, que es el proyecto que está hasta ahora presentado.
1: Esos son algunos proyectos que se contemplan.
2: Esos son los primeros que se contemplan. Después habrá más, porque mientras no, apenas salga el plan regulador que abarca el sector urbano hasta el Duoc, hasta la rotonda que está.
1: Cada vez se está uniendo más Quillota con San Pedro.
2: Así es, cada vez. Es una lástima perder los terrenos agrícolas, pero creo que la expansión de la ciudad es necesaria.
1: Bueno. También me alegro mucho por San Pedro, sigo de verdad.
2: Sí.
1: Que se acerque más a Quillota y que también la gente de San Pedro se sientan parte de Quillota.
2: Así es, porque, bueno, y en San Pedro también se han hecho, porque hacen densificaciones, depende del lugar donde están, si pueden ser de más habitantes o menos habitantes, para hacer si los edificios pueden ser más altos o no más altos.
1: Ahora, disculpa, Antonio, ¿qué pasa con la Plaza Manuel Rodríguez en San Pedro?
2: La plaza, bueno, eso está ya puesto por ese plan que está puesto en el Consejo Regional para la aprobación, para que sea, creo que está RS ya, y creo que está viéndose el financiamiento.
1: Ya, pero ya se está trabajando en eso también.
2: Sí, se está trabajando. Y el otro, el SAR, que ese creo que es Salrante, parece.
1: Ya.
2: El que está frente a Carabinero.
1: Ya. Ahí está en un terreno, tengo entendido que es municipal.
2: Claro, exactamente. Ese va a ser un SAR para
1: San Pedro. En pleno centro de San Pedro, ¿no?
2: En pleno centro.
1: En pleno centro de San Pedro, en la avenida Dueña, si mal no recuerdo.
2: Así es.
1: Si la memoria no me falla. Frente a Carabinero.
2: Al centro cultural y a los Carabineros.
1: Me alegro mucho.
2: Así que va a quedar muy, muy bueno, y por eso San Pedro está creciendo muchísimo.
1: Me alegro mucho por San Pedro, sí. De verdad.
2: No, es verdad.
1: Sí, una de las cosas que hay que mejorar en San Pedro es el tema de la locomoción.
2: Así es. Yo lo que haría también, incluso presentaría un proyecto para que Vialidad, por ejemplo, enanchar el camino que hay entre San Pedro y San Isidro.
1: Ya.
2: Que está, es muy angosto.
1: Sí.
2: Hay un canal ahí que debería ser a lo mejor entubado y podría ensancharse el camino, porque es demasiado angosto el camino. Y es peligroso al que alguien vaya muy fuerte y pueda chocar ahí. Pero debiera lograrse un ensanchamiento.
1: Porque ese camino es un camino de emergencia que existe en San Pedro, para San Pedro.
2: Sí, bueno, porque existe muchos años.
1: Claro, si llegase a haber alguna situación complicada, que, por ejemplo, exista un accidente de los trenes, San Pedro queda cerrado.
2: Sí. No, y además viaja mucha gente por ahí. Hay muchos vehículos que pasan por ahí, por ese lado, hacia Quillota, y viceversa.
1: Bueno, así. vamos a ir hablando, vamos a ir comentando. Tengo línea abierta, si usted quiere llamarnos, que nos llame. Nuestras líneas están totalmente disponibles. línea totalmente habilitada, más 569-6249-777, línea abierta, línea esperando su llamada para poder hacer alguna consulta sobre lo que se está haciendo en nuestra ciudad. ¿Muchos cambios vienen para Quillota, don Antonio?
2: Sí, lo que pasa es que yo creo que esto del plano regulador es una de las cosas más importantes que está haciendo Quillota.
1: ¿Desde cuándo que no tenemos un plano regulador?
2: Del año 67.
1: Ya.
2: Y esto es una cosa muy importante porque le da el nuevo aspecto a Quillota, le da el futuro para Quillota, y yo creo que la gente no tiene que mirarlo menos porque va a ser muy bueno. Por ejemplo, hay una versión que hay sectores, por ejemplo, como la Corby, en que está declarado como histórico. No que sea histórico que no se pueda construir, sino que histórico que mantengan el mismo estilo.
1: ¿La fachada?
2: La fachada y el mismo estilo. Se construyen nuevamente, pero más o menos el mismo estilo del que está.
1: Ya. ¿No es que no se pueda mover nada ahí?
2: No, no se puede mover. No es como las cosas históricas que no pueden mover nada ustedes, como la casa, el museo y todo eso. Pero no, este se puede hacer, pero manteniendo el estilo de ahí.
1: Recordemos que en varias partes del mundo, los lugares declarados monumento histórico, por ejemplo, para poder pintarlo hay que pedir autorización.
2: Ah, sí. Bueno, aquí también, ¿eh? aquí también se necesitan harto de eso, pero esto no es como las cosas históricas.
1: Ya.
2: Es como es histórico, pero es para mantener la línea, ¿no?
1: Ya. Por ejemplo, la línea arquitectónica.
2: La calle Merced también histórico, pero no que no se pueda construir ni edificio ni nada, sino que mantengan el mismo estilo que está ahora, con casa seguida, así y todo eso, como está más o menos la ciudad.
1: Interesante.
2: Esa es la idea, digamos, del plano regulador. Yo creo que bien planificada y bien pensada.
1: Esperemos de que todo salga bien.
2: Esperar, por eso que digo que es importante este estudio, que en realidad tenemos poco tiempo para probarlo y estamos a full trabajando en eso y viendo todas las proyecciones que a veces hacen los vecinos, que se pueden aprobar o no se pueden aprobar, en que nosotros tenemos la visión política y de las personas para poder decirle a los técnicos que en realidad debería ser de otra manera.
1: Don Antonio, hemos conversado de todo un poco. Yo quiero decirle a la gente que cualquier idea que ustedes tengan, cualquier sugerencia, cualquier problema que se acerquen a conversar en este caso con don Antonio Rolar al municipio, él lo dice bien claro, atiende todos los días desde las 10:30 de la mañana hasta el mediodía. Va a estar ahí en el edificio consistorial para poder responder y poder escuchar a la gente, que eso es lo más importante.
2: Así, nosotros lo llamamos al consejo para que puedan ser solucionados los problemas por intermedio, porque todo tiene que ser por intermedio del alcalde y de todo, pero nosotros llamamos las inquietudes al consejo, en el cual después se tienen que contestar los directores de departamento que sobre lo que nosotros consultamos y darle solución a los problemas.
1: Entonces ya lo sabe usted, amigo o amiga auditora, cualquier consulta, acérquese a conversar con don Antonio Rolar a la Municipalidad de Quillota. Vamos a seguir hablando, vamos a seguir comentando muchos temas más, nos quedan algunos minutos más, don Antonio. ¿Algún tema por ahí?
2: No, en general yo creo que Quillota está bien, creo que tenemos que, bueno, se ha empezado a arreglar ya algunas calles, yo creo que se va a seguir arreglando calles. O sea, se va a seguir arreglando calles, hay varios proyectos para mejorar las calles y creo que eso le va a dar un plus, que es lo que más, digamos, ha reclamado la gente. Sobre todo las calles y las veredas que están mal estado.
1: ¿Aló? ¿Aló? ¿Aló? Dígame. Ya, espérenme un segundito. Espérenme un segundito, que lo voy a conectar yo a una línea para poder sacar su llamado al aire. Déjeme, acá está. ¿Aló? ¿Aló? ¿Me escucha?
8: Ahora sí, ahora lo escucho.
1: Ya, ahora sí, ya cuénteme.
8: Hay un problema muy grande con riesgo de choques, porque los vehículos que vienen por calle Pinto y ya con Esmeralda, digamos, en esa esquina, uno no ve nada, porque cuando uno va bajando por Esmeralda, en esa esquina no se ve nada para el lado izquierdo, porque los vehículos se estacionan en ese costado. Entonces el riesgo de choque es muy grande, uno se tiene que tirar a la aventura. El mismo problema que existía antiguamente en calle Blanco, esquina Freire, me parece que era, y que yo me acuerdo que esa vez llamé a la radio y en la semana lo solucionaron y hasta el día de hoy impecable, porque ahora se están estacionando en el lado del frente, pues digamos, no hay riesgo de choque.
1: Ya.
8: Entonces, si se pudiera hacer algo ahí, porque está muy peligroso eso, los vehículos se estacionan justo en el costado derecho de la calzada, pues entonces, ¿cómo uno ve cuando va bajando por Esmeralda? ¿No se ve?
1: Ya, pues ahora Antonio está tomando nota.
8: Ya.
1: Ya, listo, ya. Muchas gracias.
8: Muy amable.
1: Hasta luego, gracias. Hasta luego, cuídense. Gracias. Don Antonio.
2: Es cierto, yo también paso por ahí, Esmeralda con Pinto. Es ya. el quid del asunto, y en verdad está parado, si uno va por Esmeralda, a la mano izquierda, ellos están parados a la mano derecha, pero uno a la mano izquierda no ve nada, porque tiene que asomarse casi hasta la mitad de la cuadra para poder si vienen. En verdad, lo que pasa es que eso es un problema grande, porque habría que cambiarlo al otro lado, y más arriba están al lado derecho, que estarían bien al lado derecho. Entonces hay que poner el lado derecho y el lado izquierdo.
1: Pero hay que buscar alguna solución.
2: Vamos a hablar con el director de tránsito a ver qué se puede hacer, porque en realidad ahí es bastante peligroso. La verdad es que uno se tiene que asomar hasta la mitad de la cuadra para poder ver si viene alguien desde Yungay hacia arriba. Sí, tiene toda la razón. Sí, me ha pasado varias veces.
1: Ya.
2: Hay que tener mucho, mucho cuidado.
1: Nos quedan 3 minutos más del programa.
2: Bueno, yo creo que todas esas cosas son las que ojalá toda la gente diga, porque en realidad tratamos de ver la manera lógica de hacerla legal y de poder hacerla como se debe para que la gente tenga problemas. Por eso digo, en Quillota, por desgracia a veces, y me ha pasado varias veces, que uno tiene que subirse arriba del Paso Cebra para poder mirar, porque las calles, como son antiguas las casas, están muy metidas en la esquina. Sí. Y uno no ve hacia ningún lado. Y a veces uno está mirando para el lado que viene el tráfico y un peatón pasa para el otro lado. Es peligrosísimo.
1: Los famosos pasos de cebra.
2: Claro. Yo siempre propuse que los pasos de cebra deben estar detrás, dejar un vehículo adelante y el paso de cebra estuviera un vehículo atrás.
1: ¿Ya?
2: ¿Por qué? Porque así como en las calles están, como que le digo, las calles que no tienen visibilidad, como las calles del centro de la ciudad, que son todas las casas adelante.
1: Sí.
2: Entonces uno se tiene que asomar mucho para poder verla si viene un vehículo. Entonces, sería bueno a lo mejor si se pudiera poner detrás de los autos. Entonces, claro, uno se asoma, se pone en esa parte y puede pasar por entre medio de los autos detrás.
1: Bueno, recordarles, tengo entendido que mañana, no sé si mañana o mañana es jueves, claro, está el tema de la cueca, concurso de la cueca.
2: Ah, sí, ya. Sí, el concurso de cueca a nivel
1: provincial.
2: Ya,
1: mañana en el Centro Cultural.
2: A las 10:30 a.m.
1: 10:30, eso es gratis, la gente puede ir sin ningún inconveniente. Y apoyar a
2: los quillotanos.
1: Los quillotanos con un plumero amarillo.
2: Creo que son dos parejas que dan.
1: Ya.
2: Antes de eso quería saludar a la Escuela de Canadá, que hoy día está de aniversario, que incluso lo iban a celebrar hoy día y lo han postergado para septiembre porque podía haber lluvia.
1: Ya.
2: Así que les deseo mucho éxito y todo el éxito que han tenido hasta ahora, porque han sido un colegio estupendo y han estudiado muchos niños, le han enseñado mucho a los niños, han tenido una carrera muy buena como colegio. Así que un gran saludo a ellos.
1: Una escuela legendaria con historia en Quillota.
2: Así es.
1: La Escuela República de Canadá, la ex escuela número 3.
2: Así es.
1: Dirigida por doña Eliana Magritte.
2: Así es, por eso. Un gran saludo para ellos y que sigan cumpliendo como están hasta ahora lo han hecho.
1: Bueno, ¿estamos listos, don Antonio?
2: Sí.
1: ¿Algo que decir, algún saludo, no sé?
2: No, ese era el saludo a ellos y digamos que yo creo que tenemos que prepararnos. Parece que la lluvia se ha ido. Iba a llover poquito, pero...
1: Acá no. En esta zona se ha ido, pero sí. En la otra zona está la tendalada.
2: Ah, sí. Sí.
1: Está la tendalada solamente.
2: Que en una parte ha dejado la tendalada, es cierto, cortar camino, pero también ha sido beneficiosa.
1: Sí.
2: Porque ha llenado los tranques y tiene una esperanza para el futuro, para la agricultura y para el agua de bebida de la ciudad.
1: Don Antonio, pensemos de que llevábamos varios años con una sequía enorme.
2: Como 11 años.
1: Como 11 años con una sequía que no la habíamos tenido.
2: Así es.
1: Y creo que la tierra necesita agua. Y vemos, don Antonio, tanta agua que ha caído. Y usted ve ya el otro día ya la tierra como que la absorbe de inmediato.
2: Claro.
1: Absorbe mucho la tierra el agua.
2: Así es.
1: No era como antes, que ahí se queda, no. Ahora, ¿por qué? Porque la tierra necesita agua.
2: Así es. Y por eso lado está muy bien. Ahora el corte de camino que ha dejado aislado, que ha hecho algún daño en casa, eso ojalá se pueda solucionar.
1: Yo recuerdo, disculpe, yo entrevisté acá a la delegada provincial, la señora Pilar,
2: ¿sí?
1: La apellido no me acuerdo, Pilar Cuevas Mardones, y donde ella contaba que una vez estaba conversando con un agricultor en San Pedro y él tiene un sistema, una varita que incrustaban en la tierra y iban diciendo dónde están las capas de agua.
2: Ah, sí.
1: Y hace años

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0: Aquí está la hora en Radio Nexo.
1: 14 horas en punto.
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1: ¿Qué tal? Muy buenas tardes, auditores de Mexicanísimo de Radio Nexo de Quillota, la de contacto personal que presenta a la hora de la sobremesa musical estas rancheras y el canto mariachi que nació en México, pero que se aprecia en todo el orbe. Música auténtica mexicana. Aclaramos que lo de auténtica es porque se hizo en México, aunque la canten artistas de todo el mundo. Este programa lo elaboramos en Guadalajara, Jalisco, México, para Radio Nexo de Chile. 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Ya entregaremos más antecedentes de nuestro patrocinador. Tenemos, como siempre, algunas reglas preparadas, selección que hacemos con Tito, para entregárselas a ustedes, partiendo de 3 en 3, y aquí va la primera selección.

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0: continuamos con Mexicanísimo en Radio Nexo de Quillota, que va para toda la Quinta Región y un poco más allá. A esta hora de sobremesa ranchera como postre o bajativo de la hora del almuerzo para Chile, porque en México a esta merienda se le dice comida.
1: Te quiero hacer una pregunta, mi güey, pero será después de que te dé los títulos de las canciones y sus intérpretes. Un millón de primaveras con Vicente Fernández, La silla vacía con Rosenda Bernal y Los barandales del puente con los hermanos Sáizar.
0: Ya están listos los créditos. Dime cuál es tu pregunta, carnal.
1: ¿Qué es eso que llaman 11? Que por ahí lo escuché como horario especial para comer.
0: Eso, Cuco, tiene historia y partió en la época de la colonia, entre los guardias que tomaban aguardiente estando en servicio, y para que los superiores no se enteraran decían: están listas las 11, en secreto al invitado a tomarse una copita de aguardiente. ¿Por qué 11? Porque aguardiente tiene 11 letras. Y esa fue la clave.
1: Tú te habrás dado cuenta, mi güey, que acá después de la comida viene la cena. Y eso es a partir de las 6 o 7 en adelante.
0: Allá la hora de 11 es para consumir un sándwich, lo que acá llaman tortas, un trocito de pastel, algo pequeño acompañado con una taza de té, café o leche. Por lo general es una comida liviana.
1: Me gustó eso de las 11. Mientras espero la ocasión de disfrutar de una, vamos con otras rolas.
0: Recuérdame, Cuco, a la vuelta que te dé los horarios de Florería Ebenezer.

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Estamos de vuelta para seguir con el gusto de disfrutar todas estas rolitas que hemos tocado, algunas del baúl de los recuerdos, desempolvándolas para hacer girar el tocadiscos. La autenticidad en cuanto a antigüedad de algunos discos que no han sido remasterizados es ese sonidito a fritura de papa que tienen algunas de nuestras canciones. Los últimos discos en sonar fueron los siguientes: Roberto Aguilar y La Feria de las Flores, Miguel Aceves Mejía con Al Trote de mi Caballo, el Mariachi México-Colombia con Llorando en Soledad. ¿Me estás debiendo los horarios de Florería Sebenecer, Tito? 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Bien dicho, Cuco. Por ahí agregamos una frase tuya y también las direcciones de Florería Sebenecer, que tienen mucho de la esencia de tus frases. Vamos a una rolita que nos queda algo de tiempo. Vamos, carnal.

Esa fue la chilena María José Quintanilla cantando No soy monedita de oro, otra de las tantas rolas que son parte del repertorio mexicano y que la cantan voces de todo el mundo. O sea, ya son parte del repertorio mundial. Has dicho una verdad, Cuco. Aprovecho y te invito a una pausa. Te acompaño. Ya volvemos.

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1: 14 horas, 33 minutos.
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6: Regresamos de la pausa de cada programa para continuar con Mexicanísimo en Radio Nexo y con esas canciones que están en la memoria colectiva de nuestros pueblos porque formaron parte de nuestro background. 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Ahora ya saben dónde ir cuando de flores se trate. Ya les entregaré una frase y se darán cuenta de lo importante que es tener flores en el hogar, por ejemplo. ¿Cómo está todo para continuar, carnal? Si me preguntas por el escenario, el sonido y las luces, está todo chido, Juan. Podemos tomar asiento para recibir a la estrella invitada al micro especial.

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0: Nacida en Montijo, España, Elvira Quintana y su familia emigraron a México cuando ella tenía 5 años. Comenzó su carrera trabajando en el teatro y luego participó en películas como extra. Su primer papel importante fue como Carmen Ochoa en Una solución inesperada, un segmento de la película dramática Canasta de cuentos mexicanos de 1956. Luego se matriculó en el Instituto Teatral y Cinematográfico de la Asociación Nacional de Actores. Obtuvo su primer papel protagónico en El buen ladrón en 1957. Antes de su gran éxito en Bolero inmortal 1958, en el que debutó como cantante. El álbum de la banda sonora de la película para la cual grabó canciones fue un éxito comercial en toda Hispanoamérica. Ya volveremos con Elvira en otra jornada. Por hoy tenemos con lo dicho. Elvira Quintana nos trajo lo siguiente de su repertorio: ¡Qué padre es la vida! ¡Esos altos de Jalisco! ¡Y la enorme distancia! Tres canciones muy chidas y las compartimos con ustedes. Para Elvira son las flores de Florerías Ebenezer. Y la frase que Cuco nos regala es la siguiente: llena tu casa de color y aroma fresco. 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Las flores nos arreglan el día y eso hace que valga la pena. ¿Verdad, Tito?
1: Claro que sí, carnal. Vamos por más rolas.

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1: Otra clásica en Mexicanísimo.

0: Llegó la hora de levantarse de esta sobremesa ranchera y comenzamos a despedirnos por hoy de este mexicanísimo, que esperamos haya sido de su agrado.
1: Desde Guadalajara enviamos hasta ustedes un saludo cordial para agradecer su sintonía. Saludo que les llega a través de Radio Nexo de Quillota.
0: Cuco agradece en nombre del equipo de Mexicanísimo. También a nombre del equipo damos las gracias a nuestro sponsor, Florerías Ebenezer, por ser parte de esta aventura radial, y lo esperamos mañana nuevamente, como esperamos su presencia virtual para que nos acompañe. Gracias a Dios que pudimos llevar a cabo esta edición. Esperamos que nos dé salud y talento en lo sucesivo. Para todos, bendiciones y será hasta la próxima. Dios mediante. Gracias.
2: Cuco, aún no voy a una boda en México.
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1: Luego entregamos formas de contacto.
3: Y así, entre canciones, recuerdos y emociones, llegamos al final de este viaje musical. Gracias por acompañarnos en Mexicanísimo, junto a Tito Medina, desde Guadalajara, Jalisco, México, cruzando fronteras para llegar hasta cada rincón de Chile. Los dejamos invitados para reencontrarnos mañana en el mismo horario por Radio Nexo, 102.3 FM y 1530 AM. Que tengan una excelente tarde. Y recuerden, la música mexicana no se escucha, se siente. Hasta la próxima y que viva México. 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
4: Esta es la hora en Radio Nexo.
5: 15 horas, un minuto.
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0: Amigos y amigas de la sintonía, tengan todos ustedes un atento y cordial saludo. En un día más, les damos la bienvenida a todos los auditores a la Tribuna del Conocimiento, donde llueve, trueno, relampaguee, siempre estamos con el mismo ánimo, en pandemia, con guerras en el mundo, con dificultades, con tormenta. Estamos contra viento y marea, siempre con el mismo optimismo, siempre echándole para adelante, porque la vida es una sola y hay que disfrutarla. Si usted se achaca, si usted se entristece, si usted se encierra en los problemas y no le hace frente a los problemas, va a ser una persona que va a vivir atormentada toda la vida. Y aquí, a través de este su programa, ¿cuántas personas le hemos levantado el ánimo? ¿Cuántas personas le hemos cambiado el chip de su mente? ¿A cuántas personas que estaban trabajadas, que estaban maleficiadas, que no podían avanzar porque lo tenían amarrado con 7 látigos negros? Hoy son personas que se han desatado completamente y viven en armonía, en espiritualidad, y han llegado a la cima de la pirámide del triunfo. Porque eso es nuestro trabajo, guiarlos y sacarlos de ese hoyo de fracaso y fatalidad. No lo digo yo, lo dice la inmensa cantidad de testimonios de personas que nos han visitado, incluso pensando en quitarse la propia vida. Y ahora son personas distintas, son personas de avanzadas, que están evolucionando positivamente. Por eso, en este día miércoles, le doy la bienvenida a toda la quinta región y donde llegue la sonda hercianas a esta prestigiosa emisora, porque a veces en la noche estas ondas llegan mucho más allá, y donde quiera que usted esté, puede participar de este su programa. Así que tenga lápiz y papel a mano, porque durante el transcurso del programa voy a estar dando el número telefónico, la dirección. Usted puede participar en caso de la vida real, tiene que ingresar este número al WhatsApp y cuéntenos su problema. Al final se despide como hombre entristecido, mujer en problemas, mujer desesperada, hombre enfermo. Hay miles de nombres que usted se puede colocar, pero su fecha de nacimiento tiene que ser la exacta. Si quiere la revelación de los sueños, también puede escribirnos su sueño, también invente un nombre y pone al final su fecha de nacimiento para echarle una miradita más allá de lo que le revela el libro Sabiduría de los Sueños de 1869. Vamos a empezar a responder algunos WhatsApp que nos llegaron a nuestro teléfono del Rincón Naturista de la Hoja Verde. Se hace llamar Fiorella de Valparaíso, dice la hermanita, que hace bastante tiempo que no está escuchando, y le llamó la atención un sueño que ella tuvo, porque se soñó que se encontraba varios billetes en la calle. ¿Será dinero por llegar?, me dice en el WhatsApp. ¿Es de buen augurio? Le vamos a responder a nuestra querida amiga Fiorella de Valparaíso. Escuchen bien, cuando se sueña con billetes es importante recordar el sentimiento que se ha experimentado, ya que el análisis de este símbolo puede tener varias explicaciones. Si el estado de ánimo que tenemos en la imagen es sosegado, feliz, los billetes auguran estabilidad o crecimiento económico. En el caso de que experimentemos ansiedad o angustia, querrá decir que pasamos por un momento de estrechez y que conviene limitar los gastos al mínimo. Perder un billete en el sueño significa no darle importancia al dinero, valorar más otros aspectos menos materiales. También indica que nunca nos va a faltar para lo esencial. Si encontramos un billete en la calle, la imagen deberá interpretarse como que siempre sabremos mirar hacia el lugar que pueda reportarnos beneficios. Pero usted, querida Fiorella, le coincide lo primero, porque usted mismo me dice en el WhatsApp: hermanito, será de buen augurio. Y yo pienso y visualizo, querida Fiorella, que usted no sintió intranquilidad o angustia, sino que usted encontró sosiego y felicidad. Entonces eso le augura en el sueño, que los billetes, si usted se encuentra, son varios billetes, no es uno solo, auguran estabilidad o crecimiento económico. Yo le hice el estudio también a su fecha de nacimiento. Veo cambios favorables, Fiorella. Veo que usted va para arriba. Usted es del 24 de abril de 1983. Y déjeme decirle, hermanita, que ha venido de tumbo en tumbo, de contrariedad tras contrariedad. Pero va a salir el sol al final, ahora, en estos 5 años venideros, que yo se lo pronostico, querida Fiorella de Valparaíso. Así que nuestra amiga, que se atrevió a escribir este WhatsApp, le respondió Láscar del Rincón Naturista de la Hoja Verde.
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0: Nuestra querida amiga Nadia de Limache, se hace llamar en el WhatsApp que nos envió, dice que se entró a una habitación y había muchos espejos. Le llamó la atención porque no encontraba la salida. ¿Qué significa este sueño, hermanito Láscar? Hay personas que me escriben unos WhatsApp súper largos, pero yo los reduzco y les saco lo más importante, lo que predomina en el sueño, para darle una respuesta clara y precisa a través de este libro de sabiduría, que es antiquísimo, de 1869. Soñar, los espejos indican cómo nos vemos a nosotros mismos, de manera que si nos reflejamos en él, debemos recordar lo mejor posible nuestra imagen a fin de poder analizar los gestos y el estado de ánimo que transmite. Si el espejo se rompe, es señal de que no estamos conforme con nosotros mismos. Usted decía, hermanita, que no encontraba la salida. Mire lo que le dice el libro de sabiduría de 1869, querida Nadia de Limache. Los espejos indican cómo nos vemos a nosotros mismos, de manera que si nos reflejamos en él, debemos recordar lo mejor posible nuestra imagen a fin de poder realizar los gestos y el estado de ánimo que transmite. Ya, o sea, si usted se mira al espejo y se ve contenta, es porque viene un cambio favorable. Si está triste en el sueño, se ve triste en el espejo, es porque también van a haber vicisitudes, obstáculos. Pero si el espejo se rompe, señal de que no estamos conformes con nosotros mismos. Como me envió la fecha de nacimiento también, y usted en el sueño decía que no encontraba la salida, eso es lo que le está reflejando. Por eso soñó con espejo, porque usted está como un barco a la deriva, como yo lo digo, que no sabe de dónde viene, para dónde va ni hasta dónde llegar. Se siente muy confundida. Visualicé que está confundida en lo sentimental, y también está confundida porque no sabe si cambiarse de ese trabajo en el cual usted ya lleva 5 años. Por eso es bueno que escriban la fecha de nacimiento, y debe estar sorprendida con lo que le estoy diciendo. Pero yo digo las cosas pan, pan, vino, vino, querida Nadia, que nos mandó este WhatsApp de Limache. Hay un refrán que dice: más pájaro en la mano que 100 volando. Ese trabajo, hermanita, ya lleva 5 años. Visualicé que tiene problemas con una niña que trabaja ahí. Hermanita, que lleva poco tiempo, menos que usted. Usted ya lleva 5 años, es lo que yo visualicé a través de las aguas y a través del cirio encendido. Entonces, ¿qué es lo que pasa? Yo lo que le recomiendo es que usted siga en ese trabajo, porque incluso le subieron el sueldo, la elevaron de cargo. Entonces, hermanita, cambiarse de trabajo tendría que empezar nuevamente. Y usted, la empresa para la cual usted trabaja, confía en usted, y no porque tenga problemas con una persona o haya tenido problemas con una persona se va a retirar del trabajo. ¿Ya? Yo lo que les recomiendo, querida Nadia de Limache, que nos visite personalmente acá en Quillota. Está cerquita de Quillota, está 15 minutos de acá de Quillota, querida Nadia de Limache, y yo le voy a ayudar, la voy a orientar y le voy a hacer un estudio astral y una limpieza espiritual, querida Nadia. También le voy a preparar un talismán para que personas que la miren con malas intenciones, si tienen ojos, que no la vean. Si tienen manos, que no la toquen. Si tienen pies, que no la sigan. A nuestra querida amiga Nadia de Limache, te respondió Láscar, de Rincón Naturista de la Hoja Verde.
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0: Solange de Pococchay se hace llamar
2: Y dice la hermanita que es un sueño común. Muchas personas tienen este sueño, soñar con guagua. ¿Qué significa este sueño? Solange nos dice, hermanito Láscar, me gusta mucho su programa. Yo lo escuchaba anteriormente, hace 15, 20 años atrás, me dice ella en su WhatsApp. Y dice que me encontró en esta emisora nuevamente y que se puso muy contenta al escuchar nuestra voz. Querida Solange de Pocochay, dice que se soñó con una guagüita y que la guagüita estaba llorando. ¿Qué significa este sueño? Los niños pequeños, dice el libro de sabiduría de 1869, los niños pequeños en sueños pueden simbolizar personas reales como hijos, sobrinos, etc. Sin embargo, lo más habitual es que representan los proyectos que tenemos entre manos. Si la guagüita llora, como usted, querida Solange de Pocochay, es señal de que estamos intentando realizar un trabajo o un negocio, pero que no le prestamos la debida atención. El negocio es bueno en sí, pero requiere un seguimiento más estrecho. En caso de que la guagüita ría, esté feliz, quiere decir que estamos llevando a cabo una idea acariciada durante largo tiempo y que nos resulta agradable y fácil de trabajar en ella. No tiene necesariamente que ser un asunto de trabajo, podría ser, por ejemplo, una boda, una pareja, una nueva casa. Pero a usted lo que le corresponde, querida Solange de Pocochay, porque usted decía que la guagüita lloraba en el sueño, es señal de que estamos intentando realizar un trabajo o un negocio, pero que no le prestamos la debida atención. El negocio es bueno en sí, pero requiere un seguimiento más estrecho. O sea, hermanita, ese proyecto que usted tiene de ese negocio, tiene que colocarle toda su energía, toda su atención, porque el negocio es bueno, dice el libro de sabiduría, claro y preciso, pero tiene que ponerle todo el empeño posible, toda la energía, hermanita, y dejar de hacer cosas, querida Solange de Pocochay, y concentrarse veramente porque usted quiere evolucionar. También me escribió la fecha de nacimiento y le visualicé un cambio muy favorable. Querida hermanita, los astros se van a alinear para usted, pero tiene que colocar todo ese énfasis, toda la energía en ese proyecto, porque si lo va a hacer a media, no le va a resultar, aunque el negocio sea bueno. Y es muy bueno. Y tiene mucha similitud con lo que usted soñó, porque usted quiere dedicarse a vender ropa de niño. Y le va a ir muy bien porque los niños siempre van a existir. Así que es un buen negocio, querida Solange. Pero tiene que ponerle toda la energía. El libro se lo dice clarito y a través del estudio que yo le hice también. 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Hasta la noche, hermanita, puede llamarse usted. Lo desea y con mucho gusto la vamos a atender. Así que nuestra querida amiga Solange de Pocochay, te respondió Láscar del Rincón Naturista de la Hoja Verde.
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0: Así como Solange de Pocochay, usted también puede participar de este su programa mandándonos un WhatsApp. ¿Y a qué número? 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Ahora, si usted quiere participar en casos de la vida real, si usted quiere contarnos el sueño que tuvo para la revelación, para que yo se lo responda en vivo y en directo por esta prestigiosa emisora, puede ingresar al WhatsApp. ¿Y cómo ingresa al WhatsApp? Anteponiendo el +56. O sea, sería +56 332 35 1307. Inmediatamente nos va a ingresar al WhatsApp, ahí saluda, dice: hermanito, lo escuché por la radio, qué sé yo, por la radio Mila o por la radio Nexo. Quiero saber por qué tuve este sueño, o hace bastante tiempo que este sueño se me viene a mi subconsciente. Quiero la respuesta, quiero saber si es de buen augurio o de mal augurio, y con mucho gusto le vamos a responder por esta prestigiosa emisora. 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
0: 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Invito a todos los auditores a escuchar algunos casos de la vida real.

Este WhatsApp me llega desde Calera. Es muy largo el WhatsApp, lo voy a resumir un poquito. Amigo Láscar, le escribo estas palabras. Me atreví, ya que usted ayudó mucho a un amigo mío. Le cuento mi caso. Resulta, hermano Láscar, que yo hace bastante tiempo que siento clavadas en las piernas. Tengo 42 años y yo me considero joven todavía. Pero resulta, hermano, que me siento frustrado porque en el momento de funcionar como hombre no puedo. Hace bastante tiempo vengo con este decaimiento en la intimidad. Tengo algunas dudas porque fue mi amigo quien me impulsó a mandarle este WhatsApp, ya que él pasó por un mal momento y usted lo ayudó. Sinceramente, hermano Láscar, yo quiero que sea sincero conmigo y me diga que lo que a mí me está pasando es por algo natural o es por algo impuesto. Me despido atentamente como hombre de Calera.

Querido hermanito que mandó este WhatsApp desde Calera, un saludo muy cordial para toda Calera, para toda La Cruz, que hace años que nos vienen escuchando. Querido amigo, qué bueno que haya escrito este WhatsApp, porque a través del estudio que yo le hice anoche, a través del Espíritu de Luz, quiero decirle de que se venga lo antes posible a nuestro centro de consultoría. Ya que usted es víctima de un trabajo de entongamiento, de ligamiento, que le hizo Mariana hace 15 años atrás. No voy a dar más datos, simplemente lo voy a llamar hombre de Calera. Querido amigo, usted cuando se alejó de esta mujer, usted se alejó de ella porque usted vio que era muy joven para usted y usted, por no hacerle daño, usted le dijo las cosas de frente a ella, porque yo soy mayor que ti. Ella le lloró, le suplicó, ella se llenó de tanta rabia, de tanta envidia, que recurrió donde una mujer llena de secretos, llena de misterios, trabajando con malas artes, y a través de una ropa que ella se quedó de usted, le mandó a hacer un muñeco que se llama Gualicho, a través de envelaciones con cirios negros, y al hacerle este amarre, amarró su parte genital para que usted no pudiera funcionar como hombre. Usted me dice que es de hace tiempo, pero desde usted que está con su señora actual, usted no puede funcionar, y se lo digo claramente porque yo lo vi. Todavía está tiempo de encontrar este gualongo, este gualicho, desamarrarlo y que usted vuelva a la normalidad y pueda vivir tranquilo y vivir una vida como tiene que vivirla, en plenitud, con su pareja, porque su pareja ha sido muy buena. Usted no me lo ha dicho, pero yo lo vi. Y vi que ella lo comprende y que en momentos de frustración, de rabia, usted le ha dicho: búscate otro hombre porque yo no sirvo para nada. Yo no sirvo como hombre. Transpirando helado, así lo visualicé anoche en la sesión que yo hice. Por eso, hermanito, te voy a citar para que nos visites ya en nuestro centro de consultoría. Ven así nomás, tráeme la orina, no importa que no sea en ayuna, tráeme la orina del día. Te respondió Láscar, del Rincón Naturista de la Hoja Verde.

0: Así es, usted también puede participar en casos de la vida real. 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Invito a toda la quinta región a evolucionar positivamente, a escuchar la voz del conocimiento. Vamos a escuchar alguna reflexión.
1: Hay hombres que nacen para ganar y hay hombres que nacen para demostrar que ganar no es lo más importante. Luis Enrique es de los segundos. Ganó el triplete con Barcelona en 2015. Liga, Copa, Champions. Todo en una sola temporada. El mundo entero lo aplaudió. Era el mejor entrenador del planeta. Y entonces la vida le mostró que los trofeos no sirven de nada cuando pierdes lo que más amas. Su hija Shanna fue diagnosticada con cáncer. Tenía 9 años. Es la historia de un hombre que aprendió lo que muy pocos aprenden en toda su vida. Que el dolor no te destruye, te define. Cuando Shanna murió en agosto de 2019, el mundo esperaba que Luis Enrique desapareciera, que se rindiera, que se encerrara en su dolor para siempre. Pero hizo algo que muy pocos seres humanos son capaces de hacer. Se levantó. No porque no le doliera, le dolía. Le dolía cada mañana cuando abría los ojos y su hija ya no estaba. Se levantó porque entendió algo que los mediocres nunca van a entender. Que quedarse en el suelo no trae de vuelta lo que perdiste. Pero levantarte, levantarte puede honrar lo que perdiste. ¿Y tú? ¿Cuánto tiempo llevas en el suelo por algo que no tiene ni la mitad del peso de lo que cargó Luis Enrique? No te lo digo para hacerte sentir mal. Te lo digo para que abras los ojos. Luis Enrique volvió a entrenar a la selección de España después de la muerte de su hija. Y cuando volvió, volvió diferente. Más directo, más claro. Sin tiempo para tonterías, sin paciencia para excusas. Porque cuando pierdes algo tan grande, el mundo pequeño deja de importarte. Las críticas dejan de importarte. El que dirán deja de importarte. Y eso es exactamente lo que le falta al 99% de las personas para cambiar su vida. Perder el miedo al qué dirán. ¿Cuántos sueños están enterrados porque alguien te dijo que no podías? ¿Cuántos negocios nunca empezaron porque tenías miedo de lo que pensaría tu familia? ¿Cuántas vidas mediocres existen porque la gente prefiere la aprobación de los demás antes que su propio progreso? Luis Enrique llegó al PSG, el club más rico del mundo, con las estrellas más grandes del planeta, y desde el primer día dejó algo clarísimo: aquí mando yo. Sin pedir permiso, sin buscar aprobación, sin negociar su manera de trabajar. Los millonarios no piden permiso para actuar, actúan. Y luego el mundo se adapta a ellos. ¿Cuándo fue la última vez que tomaste una decisión grande sin pedir la opinión de alguien? ¿Cuándo fue la última vez que actuaste en base a lo que tú creías correcto, sin importar lo que pensaran los demás? Antes de ser el entrenador exitoso del PSG, antes de ganar el triplete, antes de todo eso, fue jugador del Real Madrid. Y cuando decidió irse al Barcelona, el mundo se volvió contra él. Los aficionados del Madrid lo llamaron traidor. Los del Barcelona lo recibieron con desconfianza. Estaba completamente solo contra todos. ¿Y sabes qué hizo? Trabajó, entrenó, sudó y se ganó el respeto con hechos. No con palabras, no con disculpas, no pidiéndole a nadie que lo quisiera. Con hechos. Y eso es lo que el 99% de las personas no entiende. Pasan la vida intentando convencer a los demás de que son capaces. Pasan la vida explicando sus planes. Pasan la vida buscando validación. Cuando la única validación que importa son los resultados. Para construir la mentalidad millonaria tienes que dejar de buscar aprobación. Tienes que dejar de esperar que alguien te diga que puedes. Tienes que dejar de pedir permiso para empezar. Empieza y deja que los resultados hablen por ti. Lo que más me impacta de Luis Enrique no son los títulos, no es el éxito, no es el dinero que gana en el PSG. Lo que más me impacta es que después de perder a su hija, siguió construyendo, siguió transformando, siguió dejando huella. No se definen por lo que perdieron, se definen por lo que construyeron después de perderlo. Tu fracaso no es tu identidad, tu deuda no es tu identidad, tu dolor no es tu identidad. Lo que hagas después de todo eso, eso es tu identidad. ¿Estás dejando que tu pasado te defina? ¿O estás construyendo el futuro que mereces? Un hombre perdió a su hija de 9 años y en vez de apagarse, siguió brillando. No para olvidarla, sino para honrarla. Esa es la mentalidad que separa a los que se quedan en el suelo de los que construyen imperios. No esperes que la vida te deje de golpear para empezar. Empieza mientras te golpea.
0: Ya saben, hermanitos del alma, quedan todos invitados a darle una bofetada a la mala suerte, a descubrir la verdad, quién le quiere, quién le ama, quién le traiciona, su presente, pasado y futuro. 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En este día miércoles le mando la buena energía, la buena vibración, como todos los días, Arizpa, Cusca, Huacatala, Trancasoy, Huasapa, Yucaranga, La Caminga, y que la paz, la prosperidad, la felicidad reinen todos y cada uno de ustedes. Hasta la próxima, mi bella familia.

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1: 15 horas, 36 minutos.
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0: En Radio Nexo nos conectamos con el departamento de prensa del Grupo Libra para quedar informados. Noticias en la hora. Las noticias. Más de 3.000 fardos de pasto fueron entregados por el municipio de La Ligua para ir en ayuda de los crianceros y crianceras de esta comuna, quienes se vieron fuertemente afectados por los últimos temporales. El forraje fue entregado a los agricultores en una ceremonia que se llevó a cabo en el recinto ferial del Rayado. Este insumo fue financiado con recursos municipales aprobados por el Consejo Municipal y representa una inversión de 34 millones y medio de pesos. El alcalde de La Ligua, Patricio Payares, se refirió a este importante apoyo que realiza la actual administración municipal.
3: Bueno, hoy día estamos llegando a los agricultores que no habían recibido ayuda. Hoy día estamos justamente recibiendo a las familias de los distintos puntos de la comuna. Esto gracias también al Consejo Municipal, los cuales aprobaron un margen de 35 millones de pesos, lo cual fue invertido en forraje, alrededor de 3.000 fardos de pasto, el cual se está repartiendo. Ha llegado bastante gente.
0: Desde la Casa Consistorial indicaron que seguirán apoyando a los crianceros y crianceras de la comuna que sufrieron los embates de la naturaleza de los últimos sistemas frontales. Con el objetivo de fortalecer la seguridad vial y mejorar el ordenamiento de las calles del Plan de Valparaíso, equipos de la Dirección de Tránsito de la Municipalidad Porteña realizaron durante las últimas noches una serie de trabajos de renovación de demarcaciones en el sector del barrio Puerto. Las labores contemplaron el repintado de 15 demarcaciones horizontales en distintos puntos de alta circulación, en el tramo entre Plaza Echaurren y Sotomayor, además de sectores de Serrano y Avenida Rasuriz. Los trabajos consideraron los nuevos desvíos implementados para el transporte público y el ingreso hacia el Plan Porteño, desde Calle Clave. La alcaldesa de Valparaíso, Camila Nieto, relevó la importancia de mantener permanentemente actualizadas y visibles las señalizaciones viales, particularmente ante las modificaciones en flujos vehiculares del sector.
4: La seguridad vial es un compromiso permanente para nuestra administración y estos trabajos se hacían más necesarios que nunca, considerando los nuevos desvíos que hacen al transporte público llegar al plan a través de la calle clave. Queremos que estos trabajos se traduzcan en calles más seguras, ordenadas para los automovilistas, los peatones, y especialmente en un sector transitado como es nuestro barrio Puerto.
0: De esta manera, el municipio de Valparaíso continuará desarrollando acciones de conservación y mejoramiento de la infraestructura vial, con especial atención en sectores de alta circulación y en aquellos donde se han producido modificaciones producto de desvíos y obras, buscando favorecer una circulación más segura para quienes transitan diariamente por la ciudad. Es todo de noticias. Muchas gracias. Fue el departamento de prensa del Grupo Libra para quedar informados en Radio Nexo. La ilustre municipalidad de Quillota informa.
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¿Qué tal? ¿Cómo les va? Muy requete contra buenas tardes en este día de chubasco, lluvioso, frío, que llega la sobaipilla, que no llega la sobaipilla, que van los picarones, no van los picarones, que sale el mate, que no entra el vino. Muy buenas tardes, día miércoles, día de San César. Baila sin César, baila sin César. ¿Qué significa César? Usted dirá, ¿y a mí qué me importa? Bueno, a lo mejor hay algún César que le importe. Proviene del latín Caesar, que era un apellido o también un apodo. En la antigua Roma, inmortalizado por Cayo Julio César. Es que este hombre no sabía lo que era la... ¿Cómo se llama? ¿Cornanina? Chiste para mí, ya, dejémoslo ahí nomás. Significado etimológico, su origen exacto es incierto. O sea, César, usted es incierto. Una teoría popular indica que significa cabellera abundante. Imagínense un caballero calvo que se llame César, que sea peladito y se llame César. Otra teoría sugiere que deriva de caesus, que significa cortado. Aquí yo tengo uno enfrente que lo caesú hace un mes atrás. Lo cortaron. Vinculado a un nacimiento por cesárea. Sí, a eso sí se refiere. Cesárea. Dentro de la simbología se asocia con la autoridad, el liderazgo, la fuerza, la inteligencia. También dio origen a títulos imperiales como Kaiser en alemán y Zar en ruso. ¿Y en chileno? No, no hay.

Come en mi vida he querido jamás, y tan profundamente que tengo miedo de mí, de este desmesurado amor que ahora siento por ti. Yo te deseo con un deseo nuevo que me atormenta. A veces me pregunto cómo es posible que me deba adormecer y me deba despertar, caminar y tenerte de nuevo siempre ante mí, ante mis ojos, en mis pensamientos, en cada instante de mi vida. Yo necesito de ti como la barca necesita el mar para poder navegar, la primavera necesita el sol para poder florecer, la mariposa la flor, un niño de una mano que la acompañe, un perro de un dueño y del viento la cometa para poder volar. Y yo de ti, siempre cerca de mí, en cada instante de mi vida.

gusta el tinto porque el tinto es bueno. No, no. Me gusta el vino. Eso era, me gusta el vino. Me fui para otro lado. Me fui para otro lado. Y en estos momentos tenemos promediando los 15 grados de temperatura acá en Quillota. Y la humedad 88%, la temperatura está variable, 13, 15, sube, baja, está como los bolsillos de algunos. La velocidad del viento está variable en un nivel 2, entre 7 y 12 kilómetros por hora en algunos sectores de Quillota. La dirección del viento desde el oeste. Los índices de rayo ultravioleta bajo. La presión de los hectopascales, 1013 hectopascales. Eso quiere decir que está variable con respecto a la lluvia. Si baja de los 1010, 1009, 1008, 1007, ahí ya viene la lluvia definitiva. Pero ahora está como que llueve, que no llueve, que chubasco, que no chubasco, que sale el sol, que quiere. El cielo está cubierto, 69% cubierto. La visibilidad de aquí para allá, yo veo 8 kilómetros. Y si me coloco los anteojos, estoy viendo como 12, 14 kilómetros. ¿Eso es verdad? ¿Es verdad? Ya, vamos a ver qué pasa con el pronóstico del tiempo, cabrón chico.

Ma. Hoy, 26 de agosto del año 2026, la comuna de Quillota y sus alrededores y en el valle presentan un día cubierto, con probabilidad de precipitaciones débiles o lloviznas. Condición general del cielo, cubierto con lloviznas o lluvia débil. La temperatura, la mínima, 10, máxima, 17. El viento, moderado a suave, entre 6 y 25 kilómetros por hora, de acuerdo a donde se encuentre usted. Sí, si está a más de 3.000 metros de altura, hace frío y hay harto viento. Si está a nivel del mar, hay poco viento. Proveniente del oeste al noroeste. Humedad muy alta, rondando entre los 90 y 95, partiendo con la mínima de 63%, perdón, de 88% de humedad. La condición general, similares condiciones en Quillota, con cielos encapotados, neblina matinal y ambiente húmedo, temperatura muy extrema, que varían entre los 9, digo, perdón, extrema, que varían entre los 9, la mínima, y los 16 o a 18 grados, la máxima. Viento calmo, a baja intensidad, entre 5 a 12 kilómetros, la humedad promedio, 85 a 90% ambiente. ¿Qué más quieren que les cuente? Les digo que el Windy indica que hay precipitaciones desde el sur de Copiapó en la cordillera hasta... ¿a dónde está? ¿Cómo se llama esta? La isla Wellington. Y donde está así, pero brígido, la lluvia, es en el sector a los pies de la cordillera. Desde el archipiélago de los Chonos hasta la parte sur de Temuco. En Santiago, para allá, el cajón del Maipo, allá donde está la Casa del Chino, allá está, pero nevando, hay trueno, relámpago, hay de todo. Y si nos vamos con la Dirección Meteorológica de Chile, Arica, 21 grados, cubierto a parcial. Iquique, 20 grados, cubierto a parcial. Antofagasta, 19 grados, cubierto a parcial. Isla de Pascua, nublado parcial, 21 grados. Copiapó está soleadísimo. Vayan a darse una vuelta a Copiapó hoy día en la tarde. 25 grados en Copiapó. Juan Fernández, soleadísimo. Soleadísimo, 16 grados. En La Serena y Coquimbo, 18 grados, cubierto a parcial. Acá en la zona, veamos acá la provincia de Quillota. Hoy, miércoles 26, chubascos débiles, mañana tarde y en la noche no va a chubasquear. Mañana jueves, la máxima será de 16, cubierto parcial durante todo el día. Viernes 28, la máxima será de 15 y estará cubierto parcial, pero en la tarde va a estar nublado. Y en la noche va a estar oscuro. Santiago. En la cordillera hay truenos, relámpagos y hay lluvia, 14 grados. Rancagua igual, truenos, relámpago, tormenta eléctrica, 14 grados. En Talca, tormenta eléctrica, lluvia, trueno, viento, 15 grados. Chillán igual, 15 grados, lluvia, trueno, relámpago, 15 grados. Concepción igual, 14 grados, lluvia, trueno, tormenta eléctrica. Temuco, 14 grados, lluvia, trueno, relámpago, 14 grados. En Valdivia, lluvia, trueno, relámpago, nieve, 10 grados, sector cordillera, ¿no? Puerto Montt, viento y lluvia, 11 grados. Coaique está chubasqueando en estos momentos, 8 grados. En Torres del Paine, donde no hay sandías, por si acaso, me han preguntado, ¿venden sandías allá? No, en Paine no hay sandías. ¿Sabían ustedes que la localidad de Paine hoy en día, la que está al sur de Santiago, para el lado este, ¿Ya no plantan sandía? ¿No? ¿No? Melones. Punta Arenas, 6 grados, está cubierto parcial. En la Antártica, si usted quiere ir a darse una vuelta, vaya bien abrigado porque está nevando. Hay 0 grados en la Antártica. Eso sería todo, eso sería todo. 15 horas con 56 minutos. Le dimos todos los pronósticos habido y por haber, inclusive... le podríamos dar el de mañana, el de pasado mañana y el del próximo año también. Pues aquí somos capo. Las tenemos todas en este día miércoles 26, día de Baila sin Cesar. Baila sin Cesar. Oye, murió Tim Curry.

0: ¿Qué más hizo? El payaso, Mi pobre angelito. Hay otra película más. Ya me voy a acordar. ¿Dónde vamos, Benito? A dar una vuelta. Ya volvemos. Chiquillos, quietitos. Todos quietitos ahí. 1, 2, 3, momia.
1: En minutos regresamos con La Tarde del Lobo. 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
2: 15:59.
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1: Gracias por esperarnos. Volvemos con La Tarde.

0: Todo descongelado, todo sequito. Ha aparecido alguien con rosquilla, sopaipillas pasadas, sopaipillitas, churros, calzones rotos, calcetines rotos. Ah, ese es otra cosa. Don't give me up some. O don't give me up on us. ¿Cómo quiera decirlo? Pero esta canción de David Soul, usted dirá, ¿quién es David Soul? Oiga, ¿cómo no lo va a conocer, no va a recordar? David Soul, Starkey Hutch, él era el rubio, él era músico. Y este es uno de los temas importantes dentro de su carrera. David Soul, de Starkey Hutch, el rubio, el alto, el que era el más centrado, el otro era como más loco, era como más Benito, ¿ya? El otro era como yo, así rubio, alto, más centrado, ecuánime. Esta canción es de 1976. Y dentro de su letra, dentro de su semántica, la oratoria, la lingüística, el poema, el romance, cómo le coloca ahí, esta canción trata sobre un ruego para salvar una relación amorosa que está pasando por un mal momento. Él le está suplicando por una reconciliación. Nada de eso de volverías con tu ex, no. Él quiere abuenar porque está profundamente enamorado. Y él le pide a su pareja que no se rinda y que le dé otra oportunidad. Él tiene fe, fe en el futuro. Le recuerda que los errores del pasado no definen lo que les espera. Y que su amor vale la pena intentar salvarlo una vez más. En la relación amorosa, pan y cebolla ya no es tanto, pero tiene que tener sazón, tiene que tener orégano, tiene que tener sal, pimienta, ají y un vasito de vino para ir para acompañar. Bueno, ya un té. Pero siempre hay esperanzas ante la crisis. Y él compara los momentos difíciles con una noche fría o lluviosa. Y él sugiere que el afecto genuino puede superar aquella tormenta. De eso trata esta canción. Por ello, yo les he dicho alguna vez, yo quise aprender inglés tempranamente porque de mi tiempo la música era en inglés y yo quería entender lo que decía. Si hubiera sabido que hoy en día iba a ver la IA, iba a traducir y me iba a hacer la pega, no aprendo inglés. No, ¿para qué tanta cuestión? Hoy en día, los cabros de hoy en día tienen el mundo en sus manos, tienen la IA, tienen todo en el computador, las pruebas, tienen para hacer los trabajos, todo, tienen el mundo a su alcance, quieren viajar, quieren conocer, ahí lo tienen en el computador, si es cosa de que se meta. Pero no, ellos, dale con ver TikTok.
1: ¡Hay gente que está borracha!
0: No, mucho. Sí, pase nomás, se abrimos a las 15:30 horas ahí, abrimos el negocio, así que dele nomás, pase nomás. ¿Y usted cómo está allá?
2: Ya me la gastaba todo en remedio, güey.
0: ¡Oh, qué terrible! El invierno, la edad, ¿ah?
2: Oye, ¿cuándo pagan?
0: ¿Cómo?
2: Oye, ¿cuándo pagan?
0: Ya se metió en las patas los caballos.

Un saludo para la señora linda, preciosa, hermosa, beautiful, wonderful Gina, que está en sintonía, igual que todas ustedes. Bienvenidas.

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No, me sai la canción, te amaré. Ana y Johnny. Año de lanzamiento de esta canción, 1976. ¿Qué hacía usted? ¿Qué estaba haciendo? ¿Dónde tenía la cabeza? ¿Dónde tenía puesto el futuro, su proyección, el cerebro? ¿Dónde, dónde, dónde? 1976. Este tema grabado en la casa discográfica. No sé qué le pasa a ella. Me hace falta café. Me hace falta café. Y también CBS se convirtió en uno de los mayores éxitos y sonó con fuerza a lo largo de 1977, año en que también la interpretaron, bueno, obviamente en canales de televisión, invitados. Ella, Ana Sánchez, ella era malagueña. Qué bonitos ojos tiene debajo de esas dos cejas.

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Es que me acordé de la canción y quería cantar. Malagueña, Ana Sánchez, española. Y él era Johnny. Nombre, Juan Enrique Dapena. Que cantaba bien, no daba pena, pero el apellido era Dapena. Juan Enrique Dapena. Él era madrileño, de España, allá Madrid de España. Después de la copucha, yo cuando visité España, me llamó la atención, lleno de españoles. Cosas. El estado de calles, rutas, vías, la ruta F310, paso nivel San Isidro, Barbas de Oro, ruega Dios que llueva chorro. Bloqueo preventivo del paso inferior por riesgo de acumulación de agua. La ruta F350, sector La Palma, suspensión del paso vehicular para resguardar la seguridad en el camino rural. Se reportan restricciones previas en la ruta F366, Los Rojas, La Cruz. Las autoridades piden revisar canales, los canales oficiales para el tránsito y todo eso, así que esté pendiente de eso, pero acá en Nexo le estamos diciendo qué es lo que sucede, qué es lo que pasa. 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Estamos todos juntitos. ¿Qué más tengo por acá? Tiritín. Informe. Año. El estado de pasos fronterizos. Alcanzo. Paso fronterizo, paso Los Libertadores, Cristo Redentor, cerrado. Por dentro y por fuera, por si acaso. Para todo tipo de vehículos, por acumulación de nieve y pronóstico de precipitación. Oye, le voy a dar con la cuestión de la luenga. Por acumulación de nieve y pronósticos de precipitaciones en el sector. Paso Pino Hachado, cerrado de forma preventiva durante toda la jornada por intensas nevadas, viento y escasa visibilidad. Paso y calma, cerrado de manera preventiva a la espera de nuevas evaluaciones meteorológicas. Paso Cardenal Zamoré, habilitado para todo tipo de vehículos de 9 a 19 horas, con tránsito con extrema precaución por calzada mojada y obligatoriedad de portar cadena. Yo le presto cadena.

0: 19 y 46 segundos. Es lo que marca el bolsillo. Oye, miércoles. Ando un día atrasado. Vale contárselos porque a veces a uno le sucede. A veces uno confunde los días, anda un día adelantado o a veces un día atrasado. Yo confío en que es la Matrix. La Matrix de repente me quiere hacer pasar mala. Pero si puede suceder, pues si. No sé, suceden cosas tan extrañas. Mire el accidente este en el Maule del Biotren, donde lamentablemente falleció una persona y. Según las grabaciones, no según, en las grabaciones, quienes la vieron dicen que hay un cuerpo de un elemento, una persona, algo extraño, y le colocaron el fantasma de la grabación en el accidente del Biotren. Así aparece, por si acaso lo quieren buscar. No, suceden cosas extrañas en la minería también, o en los caminos del norte. Por ello, esto, no sé si ustedes lo sabían, pero quienes tengan parientes, familiares, que sean conductores de nuestras rutas, camioneros me refiero, que hagan largos trayectos, para el norte sobre todo, para el sur no puedo, pero para el norte sí. Ellos no le paran a nadie. Apenas se escondió el sol, no le paran a nadie. Bueno, de hecho, hay empresas que le tienen colocado un logotipo afuera. El conductor tiene prohibido, de acuerdo a la actividad y reglamento interno, transportar pasajeros. Algunos de buena onda lo hacen y se les agradece. De buena onda. Hoy día la cosa está tan peluda que. Pero lo hacen. Y en el norte se coloca el sol, se pone el sol, ya no hay luz sol, luz día. Y no le paran a nadie, absolutamente a nadie. Absolutamente a nadie. Suceden cosas muy extrañas. Yo, en una la vi y la otra, ni les voy a contar. Pero pasan cosas, suceden cosas extrañas. Claro, uno cuando va de pasajero en un bus no ve nada. Pero cuando uno va de acompañante o va de conductor, suceden cosas. ¿Sí? No, pues los vilos ahí no, pues es otra cosa. Y Benito, no metas los vilos aquí porque ahí pasan otras cosas que. No, ya. Por favor, Benito, ahí no.
1: Le quedan 5 minutos.
0: Ya, Benito, párelo. No es viernes. Cuando es viernes ahí chispeamos más, pero hoy día no. Yo también la. Veamos qué sucede. Oye, nos llegó un comunicado de. Esto sucede en el norte para que estemos al tanto de lo que sucede en nuestro país. En todo el orden geográfico. A ver, esto sucede en. A ver, comunicado de emergencias comunales. Tal Paposo. Senapred Antofagasta, durante la jornada, se coordinó con distintas entidades de Sinapred Regional, el envío por vía marítima de elementos de emergencia y ayuda humanitaria a caletas de la comuna de Taltal, que aún al día de hoy, a esta hora, están sin conexión terrestre. ¿Y esto por qué? Debido a la emergencia meteorológica, las primeras, a la grandota que dejó la crema, pero de Iquique para abajo, hasta aquí, hasta Ballina. Y ahí San Pedro dijo, ¿querían agua? Y el agua era para Salamanca y Yapel, esas partes del interior que necesitaban agua. Claro, ha caído, pero más agua. A ver, ¿qué sucede en las efemérides? Vamos por este lado. ¿Qué es lo que sucede? A ver, aquí dice. Talía. Hoy está de cumpleaños Talía. Ella nació un día como hoy en 1971.

grabando. Ya, estamos, que después. Cantante y actriz, empresaria mexicana, una de las figuras del pop latino y la música en español más influyente a nivel internacional, Thalía. ¿Qué más tenemos? Tenemos también a Maya Montero, la oreja de Van Gogh. ¿Tiene algo de la oreja de Van Gogh? La oreja de Van Gogh. Alguien que le gusta a la chiquilla, a ver, colóquele.

Ah, este vestido azul. No, a mí me gusta. ¿Cuál es la que me gusta a mí? Deseo de cosas imposibles. ¿Aquí lo ponía, man? Esa me gusta. ¿Sí? Igual que el mosquito.

Amaia Montero, Amaia Montero. Ella es cosecha de 1976, un día como hoy. Está de cumpleaños, cantautor y vocalista del grupo español. Digamos, volvió con su ex, porque ella revolvió.

0: La favela, ¿ustedes?
1: Ya, tu favela. Ahí sí, con el volumen. Adrián Favela. Es chicano, es mexicano-estadounidense, cosecha del 92, cantante y compositor.

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1: 16 horas, 30 minutos.
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0: En Radio Nexo, nos conectamos con el departamento de prensa del Grupo Libra para quedar informados. 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Las noticias. En la comuna de Padre Hurtado, en la región metropolitana, fue detenido uno de los integrantes de una banda delictual que protagonizó un violento asalto que terminó con un niño de 7 años herido en la localidad de Porcochay, en la comuna de La Cruz. Se trata de un hombre de nacionalidad chilena de 25 años que mantenía un amplio prontuario policial. La detención se generó luego de las investigaciones realizadas por la Brigada de Robos de la PDI, quienes pudieron localizarlo en la comuna capitalina. Recordemos que el detenido, junto a un grupo de sujetos armados, ingresó a un inmueble ubicado a una parcela del sector Pococchay, donde se encontraba un matrimonio de adultos mayores junto a su nieto de 7 años. En esa oportunidad, los delincuentes se intimidaron y agredieron a los integrantes de la familia, registrando el domicilio y sustrayendo diversas especies de valor. En medio del asalto, el menor comenzó a gritar y uno de los sujetos efectuó un disparo que lo impactó en la zona posterior del hombro derecho. El detalle de la aprehensión fue entregado por el jefe de la Brigada Robos de la Policía Investigaciones, su prefecto Humberto Cortés.
3: Detectives de esta unidad policial lograron la detención de un ciudadano chileno de 25 años de edad con antecedentes policiales vinculado a un hecho de alta connotación social ocurrido el 27 de abril en la comuna de La Cruz. En este hecho, un matrimonio junto a su nieto fueron víctimas del delito de robo con violencia, en donde uno de los delincuentes realiza un disparo en contra del menor, quien queda gravemente herido, para luego sustraer especies y huir del lugar. En el marco de la investigación se realiza el trabajo del sitio del suceso, se analizan evidencias con las cuales logramos posicionar al imputado en el sitio del suceso, por lo cual se solicita la orden de detención, la cual se materializa en la ciudad de Santiago, para luego el detenido ser puesto a disposición del juzgado de garantía de Calera.
0: Mientras que la fiscal Lidia Aspe dio cuenta de los hechos por los cuales el detenido fue acusado.
4: El imputado, en compañía de otros sujetos, llegó a esta vivienda con la finalidad de robar especies de valor, para lo cual sometieron a las víctimas mediante golpes, mediante intimidación y utilizando armamento de fuego, con el que en definitiva resulta herido por impacto balístico este menor de edad, ocasionándole una lesión que puso en riesgo su vida. Las otras víctimas resultaron, una de ellas con fractura en una de sus extremidades inferiores y la otra víctima con lesiones leves.
0: Señalar que los detectives continúan desarrollando diversas diligencias orientadas a establecer la eventual participación del detenido en otros hechos delictuales de similares características. Es todo de noticias, muchas gracias. Fue el departamento de prensa del Grupo Libra para quedar informados en Radio Nexo. 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

0: Es un triste poema. Qué triste poema. ¿Cómo era el poema que decía? Algo de Venancio. No me acordé. Pero era algo de Venancio. Es algo que él iba para su casa y le dice, está triste la tarde, patrón. ¿Por qué ese paso tan cansino? Es que nadie me espera en el rancho para brindarme un poco de calor. Es un verso de Martín Fierro. Yo vi la película y lo leí. Es buenísimo. Martín Fierro. A ver, de los titulares. Hombre sorprendido robando en local tendrá juicio simplificado. Desarticulan banda interconectadas vinculadas a violentos delitos en la región de Valparaíso. Agrupación Agrícola de Deportes busca a sus representantes para los torneos nacionales. Zúmbale Primo y Alanis Lago serán parte del evento solidario en La Ligua. Ladrón que quedó grabado en un video robó motobomba a los bomberos del Melón. No es ladrón, es súper angustiado. Sí, hay que darle. ¿Hay esta noticia? Profesor robó equipos tecnológicos desde el colegio donde trabajaba en la comuna de San Felipe. ¿De qué estamos hablando, chiquillos? ¿De qué estamos hablando? Por Dios. ¿Y la lluvia y la sobaipilla? Es un triste poema. En este momento de que llueve, que no llueve y todo eso, que gotería, que no gotería, reduzca la velocidad en zonas de residenciales y cerca de establecimientos educacionales. Un consejo, por favor, todos, hasta el más minúsculo ser viviente tiene familia. Todos tenemos familia, todos. Piensen eso. Cuando se suba al toco mucho, a lo que sea, piense, todos tenemos familia. Todos, absolutamente todos. Que llegue tarde, va a llegar tarde, pero va a llegar tranquilo, a dormir tranquilo, sin un accidente, sin un incidente, por favor. En el centro de la comuna hay que estar atento a los cruces, especialmente en los horarios punta donde aumenta la congestión vehicular. Mantenga la distancia, sea prudente. Piso resbaladizo, podría decirse jabonoso, no corresponde, pero está resbaladizo. Ante cualquier reacción. Y recuerda que se acerca el vencimiento, lamentablemente, de la segunda cuota para cancelar el permiso de circulación. ¿Qué es lo que tenía que recomendarles y acordarles? No, sí, hay que meterse la mano, ahí hay que hacerlo, hermano. Sí.
1: Ay, pero ¿cómo así, mor?
0: No, sí, mire, sí, estamos dados al éxito y... Nada se regala en esta vida.
2: Pues yo también la he regalado.
0: No, yo no la he regalado. Ni la voy a regalar, ni me han regalado. Sale con sus cosas. Algo les iba a contar aparte de los titulares. Ya se los di, ya estamos listos. Ey, colocan esta foto. Creo que este es Buchanan de lujo. Mira, los tragos. Hombre sorprendido robando en local tendrá juicio simplificado. Copete el muñeco.

Caminando Chile, hoy San Felipe. San Felipe de Aconcagua, conocido como San Felipe, es una comunidad y ciudad capital de la provincia de San Felipe de Aconcagua en la región de Valparaíso, en la zona central de Chile. Fue fundada el 3 de agosto de 1740. La villa del corregimiento de Aconcagua, San Felipe el Real, fue fundada el 3 de agosto de 1740 por José Antonio Manso de Velasco y Sánchez de Samaniego, conde de Superunda, quien a petición del rey Felipe V de España conquistó estas tierras del Valle de Aconcagua. El acta de fundación se suscribió en el convento franciscano de Curimón. El 5 de agosto de 1813, la Junta de Gobierno envió una nota al gobernador y cabildo de San Felipe, en la cual declaraba que San Felipe había merecido el reconocimiento de todos los chilenos por haber destruido en un momento la conspiración realista. En tal sentido, los generales José de San Martín y Bernardo Higgins le dieron a la ciudad el título de Ciudad Heroica. Más tarde, en 1817 y 1818, la Junta de Gobierno Patriota lo ratificó ampliándolo al de Siempre Heroica Ciudad de San Felipe de Aconcagua. Como en toda la parte baja del Valle de la Aconcagua, en el verano se caracteriza por ser una de las zonas más calurosas de Chile. La economía de San Felipe es su gran auge. Se ve reflejado en un considerable aumento de escuelas y universidades, además de los comercios establecidos. Otra importante fuente de ingresos de los sanfelipeños proviene de las cosechas de temporada. Caminando Chile, hoy San Felipe.

0: Viento, viento, viento. A ver, veamos qué sucede acá en la... En la comuna interior. La Calera, puente 19 de junio, recupera su iluminación tras daños provocados por el sistema frontal. Se completó la reposición de 26 luminarias en el histórico enlace que conecta con Artificio. Bueno, bien, felicitaciones. Felicitaciones. Porque la verdad, me estaba dando culete pasar por ahí. Sí, en la... No. ¿Qué más tenemos en los titulares? En Olmué. Millones consultará mañana a municipios por posibles terrenos para futura cárcel. No, señor Millón. Ahí en Olmué hay mucha gente con poder. En la quebrada Alvarado vive el señor Lago, el expresidente. No, que le vayan a colocar una cárcel allá en Olmué, o en Caicay, o en Cuncumé. No, ahí sí que le va a ir mal. Le va a ir mal, mal, mal. Ahí no. Por primera vez van a ver a los olmoínos con la pluma parada. Viento de hasta 70 kilómetros por hora y tormentas eléctricas se ha pronosticado para esta semana en la región de Valparaíso. Mira qué novedad.
1: Ay, pero ¿cómo así, mor?
0: Yo estoy leyendo lo que colocaron aquí, no nada más, señorita. Por favor, por favor. ¿Qué más tenemos? Vecinos de La Cruz ya pueden realizar trámites y pagos municipales desde el sitio web del municipio. ¡Bien! Mundaca pone urgencia en el corredor bioceánico Aconcagua y propone crear un ministerio del océano. Aquí hay un detalle, y este es un detalle político. Cuando él tenía otro cargo, hace muchos años atrás, y esta es una copucha cierta, está ahí escrito, hay reportaje y todo esto. Antes que el puerto de Chancay, que es el más grande de Sudamérica para el lado pacífico, el que está en Perú, donde los chinos construyeron el puerto de Chancay, es increíblemente espectacular. Uno por el calado de todos los buques que pueden entrar ahí. De hecho, el portaaviones, el Lincoln, que estuvo acá en... que no puede entrar a la rada de Valparaíso, ni a ninguna otra rada acá en Chile, sí lo puede hacer ahí en el puerto de Chancay, o en el puerto de Hilo, porque tienen el calado para que se acerque. Y San Antonio estaba para ser el primer puerto, así como el puerto de Chancay, pero hubieron ciertas cosas que las dejaron de lado. No, es que los chinos, no, es que el gobierno chino, aquí que allá, la dejaron de lado. El gobierno chino fue, se lo ofreció al gobierno peruano y ahí tienen. Es un super puerto, es un hiper puerto el que tienen los hermanos peruanos en Perú. No se van a hacer los peruanos de dónde, Perú, vos cabros chicos.

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1: 17 horas, un minuto.
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0: marcando la diferencia en la frecuencia para toda la provincia de Quillota, la región Chile y el mundo. 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Information Society. Meta es el dueño de X, Facebook, WhatsApp y un montón de cosas más. Y hasta cosas que no sabemos también es dueño. Meta acuerda pagar. Había sido demandada por un grupo de personas en los Estados Unidos por la adicción que provocaban las aplicaciones. Y Meta, el dueño de todas estas aplicaciones, Facebook, Twitter, X, ya no es Twitter, es X, Instagram, TikTok, pagar 16 mil millones de dólares a Estados Unidos. Meta le va a pagar 16 mil millones de dólares a Estados Unidos. No a quienes lo demandaron, a Estados Unidos, al gobierno, por la adicción que ha provocado en las redes a los menores de edad. O sea, pelea entre perros grandes se arregla con dinero. ¿Y quienes lo demandaron? No sé, hablan con el gobierno. No hablen con el gobierno. ¿Qué otra cosa tengo por acá? Nepal. ¿Señorita Rosario? Sí, lo de Nepal, gracias. Nepal. Temen centenares de muertos por violentas inundaciones y deslizamientos. Las inundaciones, corrientes de lodo, todo lo que ha golpeado las regiones montañosas de Nepal y el Tíbet dejaron al menos una veintena de muertos y centenares de desaparecidos, en su mayoría turistas. Las autoridades desplegaron equipos de rescate por tierra y aire mientras continúan las labores para evaluar la magnitud de una catástrofe que ha devastado las zonas del Himalaya. Todo lo que ha aparecido, hay algo muy cruento, hay un video donde un torrente de lodo y escombros se desbordó de un río y sepultó edificios, lo que ha desencadenado y desencadenó una búsqueda frenética de sobrevivientes. Los medios estatales chinos informaron de numerosas víctimas, a causa de un deslizamiento de tierra en una zona fronteriza con Nepal, en la vecina región del Tíbet. Y el presidente Xi Jinping ordenó una operación de rescate a gran escala. Todos los chinitos, dijo, abriendo bien los ojitos. No, tienen que abrir bien los ojos. Tenemos
1: el verano es la época monzónica y todos los años de forma regular pues hay unas lluvias más intensas que otras que conllevan pues inundaciones y conllevan también destrucción de carreteras por la fuerza de las aguas, ¿no? Y eso afecta a zonas de población que normalmente está asentada en el sur del país, porque la parte de las montañas es muy, digamos, es la canalización del agua a la zona baja, lo que llaman en Nepal el Terai, que es la parte sur. Y entonces en esta zona puede haber que los cortes de carretera aconsejen que la gente tenga que entrar en la India y luego volver a entrar a Nepal y ahorrarse zonas que están impracticables por las lluvias.
2: Esta zona de la que hablamos es la frontera con Tíbet, ¿no?
1: Bueno, vamos a ver. En la zona de la montaña, normalmente, frontera con Tíbet es montañosa. Las aguas que se producen por las lluvias, pues están canalizadas en valles, y esos valles conllevan los ríos que vienen de los glaciares de las cumbres del Himalaya. Entonces se junta una cosa con otra. No acostumbra a ser una zona que tenga mucho conflicto. El conflicto se acostumbra a aparecer en el sur, en la zona plana, que es el Terai, y la zona del Parque Nacional de Chitwan, que cuando hay mucha agua, esos ríos se desbordan y conllevan pues desgracias y incomunicación en zonas determinadas. Pero es más problemático en el sur que no en el norte.
2: De acuerdo. Y a nivel de los servicios de emergencia, ¿cuenta Nepal ahora mismo para este tipo de crisis con equipos suficientes? Imaginamos que no.
1: Vamos a ver, en los últimos años se ha desarrollado bastante la aviación y la posición de helicópteros para trasladar alimentos en zonas que quedan muy remotas y que durante el invierno incluso quedan incomunicadas por las nieves. Y entonces durante el verano, con la ayuda de la FAO, pues van transportando comida que la tienen allí almacenada para poder subsistir durante el invierno. Entonces esos helicópteros, aparte de hacer labor humanitaria y transportar comida, también trabajan cuando hay accidentes y catástrofes que superan las condiciones, y entonces pueden operar esos helicópteros, que sí, tienen unos pilotos que están acostumbrados a volar entre las montañas, incluso con simuladores y con GPS, pues en condiciones que habitualmente no se volaría, ellos se ven capaces de volar y son realmente grandes expertos.
0: Ahí teníamos un despacho exclusivo para Radio Nexo, de el corresponsal de Radio Francia en Nepal. Quien escuchábamos la voz corresponde a Niranjan Chetra, con el periodista Carlos Rioli, el español Carlos Rioli, y nos enviaron este despacho a través de Radio Francia Internacional. Es increíble lo que ha sucedido con el desborde de este río, que no sé, siempre se trata de minimizar ciertos, con palabras, los hechos, pero aquí los videos, las imágenes muestran una realidad muy diferente a lo que está apareciendo. Por ello quisimos presentarle este audio de una persona que está allá en estos momentos, ahí cerca de los hechos ocurridos en el Tíbet. Queríamos compartirle con usted. 17 horas 14 minutos.

0: Bienvenidos, aunque sea tarde, no importa. Lo importante es llegar a nuestra cita de cada tarde a las 15:30 horas. Iniciamos, ahí abrimos el local y ustedes todos son bienvenidos. Bienvenidos.
1: No, nada.
0: No hay nada que más que hablar que decirle bienvenidos cada uno de ustedes cuando son las 17 horas y 19 minutos. 17 horas, 19 minutos. ¿La temperatura? No. Hace frío, que sí, que no, que esto, que lo otro, pero bienvenido sea. Bienvenido sea la agüita, bienvenido sea. Es una bendición tener agua. Si no tuviéramos agua, ahí estaríamos. ¡Oh, que necesitamos agua! Ahora tenemos mucha agua. ¡Oh, por qué tenemos tanta agua! Esta linda, hermosa canción que escuchábamos de fondo, You're Always On My Mind. Tú estás siempre en mi mente, o tú estás en mi mente, con el gran Elvis Presley. Esta canción es de 1972. Recuerdo que venía en un disco single y en la cara B de este sencillo venía la canción Separate Ways. No, sí. Dios me dio la bendición de tener memoria fotográfica, yo lo agradezco. De eso recuerdo muchas cosas. Esta canción de Elvis Presley, ¿puedes colocarla de fondo, Benito, por favor? You were only on my mind. You were only on my mind. Trata sobre el arrepentimiento, el remordimiento. Es como arrepentimiento y remordimiento de político, una cosa. No, hablando en serio, es como el arrepentimiento, el remordimiento, una sincera disculpa por haber valorado o demostrado suficiente amor por una pareja. ¿Se entiende? Él reconoce que no hizo las cosas bien, olvidó darle pequeños detalles, esos detalles que alimentan el amor en la pareja, la contextualidad de el quererse el uno al otro, la preocupación, estoy ahí, pequeños detalles. Él no le dedicó tiempo ni las palabras correctas cuando pudo y debió hacerlo. Yo le dije, Elvis, hazlo, pero no me hizo caso, y ahí escribieron la canción. Y él, a pesar de sus errores y descuidos, él hace la aclaración, You're always on my mind. Él aclara que ella siempre estuvo presente en sus pensamientos, pero aunque esté presente en sus pensamientos y en el corazón, hay que expresarlo, hay que echarlo afuera, hay que botarlo, hay que decirlo una vez al día, por lo menos, mínimo. Una vez al día. Te ves linda. Me encanta. Pero que nazca, que se sienta de aquí. De ahí. No, de este otro lado. Ahí me dolió. Me pegó muy fuerte. En esta súplica del perdón, funciona como una carta abierta. Quizás un ruego para pedir una segunda oportunidad. ¿Volverías con tu ex? Esperando que su pareja sepa lo que a él le importa. Aunque él falló, pero aún está a tiempo de demostrárselo. De eso trata esta canción. ¿Yo por qué les cuento todo esto? Porque si me pongo a traducir la canción, traducirla. Pero si ven el contexto de la del parafraseo, de la metáfora, de esta lingüística, de esta prosa poética, se entiende mejor. Entonces, cuando la escuchen, van a sentir en su pensamiento un entendimiento. No es que trata de esto. No, usted es la agonía, el dolor, el arrepentimiento. Es como cuando uno sale y se le acaba la plata y ya no hay más para copete y tiene que irse para la casa.
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0: Oye, esa voz, oye.
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0: una información que llegó. A ver, dice esto. UFRO, Universidad de la Frontera, anuncia sumario y auditoría tras muerte de estudiante en actividad lectiva en Pucón. ¿Qué es una actividad lectiva? Cualquier acción en el que haya uno ocupe su tiempo en una tarea cotidiana. Eso es una lectiva, no es de se vaya a poner, no, vamos, lectiva, de leer, no, tiene nada que ver. La Universidad de la Frontera, la UFRO, confirmó el fallecimiento de uno de sus estudiantes durante una actividad lectiva desarrollada el pasado miércoles, ayer. ¿Cómo ayer? El día es miércoles. En un sector ubicado a 14 kilómetros de Pucón. El estudiante pertenecía a la carrera. Le pido disculpas, pero les dije delante, estoy adelantado un día. Pienso que hoy día es jueves, así que pido disculpas. El estudiante pertenecía a la carrera técnico guía de turismo aventura, según detalló la Casa de Estudios mediante una declaración institucional. Producto del mismo hecho, otros tres estudiantes resultaron lesionados y posteriormente fueron trasladados hasta el Hospital San Francisco de Pucón para recibir atención. La universidad expresó sus condolencias a la familia y seres queridos del estudiante, además de sus compañeros docentes y miembros de la comunidad universitaria. Lamentable información. Uno manda a los chiquillos a estudiar, salen con una actividad que a lo mejor es extra programática o era una actividad propia de la carrera que estaban estudiando, pero los seguros, las medidas de seguridad, los seguros de plata estoy hablando, las medidas de seguridad, el equipo, hay un equipo de rescate, es como en los partidos de fútbol, en los eventos donde hay una ambulancia, hay gente capacitada, hay un de supresión. ¿Había acá? No lo sabemos, no lo detalla la información, lamentable información. Mis condolencias. Y como dije delante, cuando manejamos, conducimos, vamos por la calle, a donde sea, todos, hasta el más ínfimo ser viviente, tiene familia. Una lástima para esa familia. Una lástima.
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3: 17 horas, 30 minutos.
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1: En Radio Nexo nos conectamos con el departamento de prensa del Grupo Libra para quedar informados. 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El Servicio Meteorológico de la Armada de Chile emitió un nuevo aviso de marejadas que abarcará desde el Golfo de Penas hasta Arica y el archipiélago de Juan Fernández. El aviso, que advierte que se generará oleaje en dirección oeste-sureste, originando por el paso de un sistema frontal en el sur del país, se mantendrá desde hoy hasta el viernes 28 de agosto. El detalle de este aviso lo entregó la marinero Elizabeth Villarroel del Centro Meteorológico Marítimo de Valparaíso.
5: Desde el Centro Nacional de Meteorología Marina de Valparaíso, hemos emitido un aviso de marejada desde el Golfo de Penas hasta Arica, incluyendo el archipiélago de Juan Fernández. Debido a un activo sistema frontal que afectará al sector sur del país, esperamos marejada de dirección oeste-sureste a contar del día miércoles 26 de agosto en nuestro litoral, afectando desde el Golfo de Penas hasta Arica, incluyendo el archipiélago de Juan Fernández, generando oleaje con rompiente en bahías abiertas a esa dirección. Se estima que su mayor desarrollo se presenta durante el horario de pleamar o altas mareas, en particular entre las 10 a 11 de la mañana como marea primaria y entre las 22 a 23 horas como pleamar secundaria.
1: Destacar que la autoridad marítima hace presente a la comunidad que se debe actuar con prudencia y cautela respetar las normas de seguridad establecidas, evitando el tránsito por sectores rocosos, no ingresar al mar durante el evento de marejadas, no desarrollar actividades náuticas y deportivas sin la debida autorización. Es todo de noticias, muchas gracias.
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10: Gracias por esperarnos. Volvemos con La Tarde.

17 horas 38 minutos, a escasos segundos de las 17 con 39. Bienvenido, nos queda poquito. Ahí estaba el tema, boom, boom, boom, boom, John Lee Hooker. Este tema es de 1962, un temazo. Hay otro que me gusta, ¿cómo se llama? El de Boogie Chillen, también es de él. Son dos temazos que tiene, Boogie Chillen y Boom Boom Boom Boom, John Lee Hooker, un cantante, guitarrista estadounidense, en la onda del blues, ton, ton, ton, ton, popularmente conocido como el rey del boogie, boogie, boogie, ese otro boogie, pero Boom Boom Boom Boom, él era de Mississippi. Esta canción, Boom Boom Boom Boom, habla sobre la atracción, el flechazo que él se inspiró en una de sus presentaciones. Vio a una dama, a una mujer, a una fémina, a una pretty woman, una beautiful, wonderful, y se flechó y compuso esta canción sobre la atracción intensa y la fascinación que siente el cantante hacia esta persona que estaba ahí, no sé si fue a verlo, no sé, no me dijo esa parte, pero ahí se inspiró. Y en la letra él describe cómo la mujer camina, habla de una forma encantadora, que a él, como cantante, lo dejó sin aliento, lo derritió y lo derribó por completo. O sea, él cayó a sus pies. En una de las, frases dice, "You knock my dear right off my feet." En la traducción debería sonar así como, me golpeas, me matas, ahora, y me pateas. O sea, todo, le provoca todo. De eso trata esta canción, bom, bom, bom, bom, bom, ya no. De ahora en adelante no van a escuchar ni van a sentir las canciones como antes, porque ahora le estamos colocando el sentimiento que es, de qué trata, cómo la compusieron, quién la compuso, están buenos y sanos, no están buenos y sanos. Pero la idea es esa, sentir estos clásicos que no son recuerdos, son clásicos. Los recuerdos son los que provocan en la memoria la entonación, la letra, estos son clásicos. Los recuerdos los tenemos nosotros, gracias a estos temazos. Grandes, grandes, grandes temazos. Y está pasando ahora, me envía una información, Carlito, él está en el Maule. Carlito, un amigo periodista, trabaja para la red Maule y en una radio de allá del Maule. Y me envió una información, dice, en la escuela Viña Purísima, que está camino a las rastras, me dice tu papá, que yo conozco, si yo anduve por ahí, pechando alguna vez. Camino de las Rastras, esto es la ruta K55. Esto es al oriente de Talca. Y se está realizando el lanzamiento del globo sonda a la estratosfera. Por primera vez en la región del Maule. Se está llevando la presentación del globo y todo eso. Hay mucha gente ahí en el gimnasio. Me envió un video, un detalle. Así que agradecido. Gracias, Carlito, a la distancia. Agradecidísimo. Bom, bom, bom, bom. De ahí les voy a contar. La señorita Rosario me consiguió bastante material con respecto a el fallecimiento de Tim Curry, el actor. De ahí les voy a contar detalles.

0: Hay gente que está borracha.
1: No, sí, lo que queremos es un cafecito y sopa y pilla, nada más que eso. A los 80 años falleció lamentablemente Tim Curry, recordado por sus roles en It, el payaso diabólico este, Mi Pobre Angelito 2. El actor falleció en su hogar en Los Ángeles, California, en los United States. A los 80 años falleció el reconocido actor Tim Curry, quien es recordado por su trabajo como el payaso Pennywise en It y por su rol Dr. Frank Furter en The Rocky Horror Picture Show. El intérprete falleció la tarde del martes en su hogar en Los Ángeles, tras varios años de problemas de salud. Según consignó TMZ, la policía arribó al lugar a eso de las 23:23 tras recibir un llamado de emergencia según los primeros antecedentes. Se descartaron los indicios de una intervención de terceros. El intérprete, que también participó en la secuela de Mi Pobre Angelito, sufrió el año 2012 un accidente cerebrocardiovascular masivo, del cual no logró recuperarse por completo. De hecho, en una de sus últimas apariciones públicas, en septiembre del año 2025, por el aniversario de Rocky Horror Picture Show, Curry apareció en una silla de ruedas, revelando que no podía caminar. El año pasado también lanzó sus memorias, Vagabond, donde contó detalles de su vida frente a las cámaras y el teatro, además de sincerarse sobre las secuelas de su accidente cardiovascular que sufrió. El actor, nacido en Inglaterra en 1946, nunca se casó ni tuvo hijos, dedicando toda su vida a la carrera que tanto amaba. A lo mejor dejó algún papelito, hoy esta platita es para Pablo Lobo. No, hay que preguntar por si acaso. A lo largo de sus 5 décadas de trabajo, Curry recibió 3 nominaciones a los premios Tony. 3. Y una a los Emmy. La carrera del actor comenzó en 1968, cuando fue parte del reparto original de la versión londinense de R. Llegó hasta esta obra teatral, también llegó a Broadway. Junto con, fue una de las más aclamadas, junto con The Cat. Cuando le preguntaron si tenía experiencia profesional y carné del sindicato se llama Equity, Tim mintió sobre ambas cosas. Así lo dijo en su página web. Para cuando los productores descubrieron la verdad, quedaron tan, pero tan impresionados con su talento y presencia, que ¿saben qué? Decidieron patrocinar su afiliación al sindicato. Más tarde vendría el papel por el que saltó a la fama. El año 1973 interpretó por primera vez al Dr. Frank Furter en el musical The Rocky Horror Show, llevando posteriormente el personaje al cine en 1975. Su carrera siguió avanzando hasta 1990, que interpretó al payaso asesino Pennywise en la miniserie It, basada en la novela de Stephen King, que ahora ha sido reversionada. En 1992, en tanto, interpretó el recepcionista del hotel al que llegaba Kelly McAllister en Mi Pobre Angelito 2. Tras el accidente cardiovascular, siguió trabajando con su voz en producciones animadas, videojuegos y audiolibro. Descansa en paz, vuela alto, cuidado con las nubes, que acá está lloviendo. Vuela alto, te recordaré. A mí me encanta el padre ese cuando se arrodilla en todo y le dice: te besas con todo y te besas con este, con él. Y es que aquí, uy, yo no.
2: Estamos para la corneta.
1: Mi Pobre Angelito, una película, ¿no?

0: Ay, las chicas grandes no lloran, las chicas grandes no deben llorar. En cierta oportunidad, les voy a contar una incidencia familiar. Mis dos hijas, cuando estaban pequeñas, la menor me hizo un... no una pataleta, pero le di una cuestión. Y yo le dije, no llores, por favor. No recuerdo cuál era el motivo, pero me recuerdo la situación. Porque estaban las dos. Y la mayor más tranquila y la menor estaba con la... no le digo, no era pataleta, sino que algo que se le habían tocado. Y se pone a llorar, a sollozar y a... iba para llorar, y a sollozar y hace morisqueta. Y traigo un espejo y le digo, yo, mira. Y se mira así, la mayor se ríe. Se pone a reír, le dice, uy, le dice, te ves fea. Le digo, ¿ves? Y se saca las lágrimas y le digo, yo, ¿está? Sí. No voy a llorar más. ¿Por qué? Porque soy fea. Sí, lo ves. Y después cuando le dan los turururu, me mira, voy a buscar el espejo. No, no, me decía. Háganlo. Si tienen alguna niña, colóquenle un espejo. E iban a quedar pensando, bueno, a lo mejor después cuando grande le van a decir, no, mi mamá me maltrataba, me colocaba un espejo, daño psicológico.
1: Si es a tomar el cafecito conmigo mañana, ay, sí. Venga, sáqueme el ratico.
0: Sí, yo voy a tomar cafecito, pero ¿por qué no me trae uno ahora? ¿Por qué no un cafecito, algo ahora para la tarde?
2: ¿Y si nos emborrachamos?
0: Pero hoy día recién es miércoles, ¿no?
2: ¿Y si nos emborrachamos?
3: ¡Salud! ¡Salud! ¡Salud!
0: ¡Al seco! ¡Al seco! Canal 13 apostará por el thriller para su próxima vertical. Jimena Rivas encabezará el elenco. La novela, mini novela del 13, se centrará en una villana como las de antes. ¿Sabían ustedes que el mal concepto que tenemos de la etimología de la palabra villano lo tenemos con malvado y villano es de la villa? Pero tiene razón la palabra, porque antiguamente los de la villa atacaban a otro pueblo y decía, ¡ahí vienen los villanos! Porque lo iban a atacar. Y la palabra quedó como villano malvado. Pero de ahí viene, por si acaso. Si alguna vez le preguntan, ¡ah, villano, Pancho Villa! ¡Ah, era villano! No, él vivía en la villa, Pancho Villa. Y otra cosa que tenemos acá en el mundo del espectáculo, me dio mucha felicidad. Connie Capelli celebró la sanción a TV Más por culpa de Daniel Aránguiz. La bailarina además advirtió a otros rostros del espectáculo que han hablado mal de ella. Se dice de mí, se dice que soy fea, que camino a lo malo. Ay, señor, esta chiquilla. Aunque sea un poquito, coloque la canción. Para despedirnos, gracias chicos y chicas. Oye, a propósito, hoy día, se llevó a cabo, dicen que más de 22.000 personas participaron en una nueva edición de La Tomatina, una de las fiestas más conocidas en España, donde las calles de Buñol, el pueblo de Buñol, se volvieron a convertir en el escenario de una enorme batalla de toneladas y toneladas de tomate. Algo así se hizo, se trató de hacer por allá por 1983-84 en Limache. Pero yo recuerdo las grandes plantaciones de tomate, todavía no era el boom del tomate bajo nylon, todavía no era el boom, habían algunos nomás. No. Y al final de temporada los trabajadores terminaban en una guerra campal de tomate. ¡Oh! Era muy bueno. Ahí en Santa Rosa, Tránsito Guerra, para arriba, por este otro lado, los Chaparros, Cae Cae, todas esas para los Leones, Giu Giu. ¡Qué parte! Acá no, podían haberse agarrado a paltazo así. Ah, terminó la temporada de palta. No, pues tan caro.

esta canción. Me voy para el norte, me voy para el norte. Transportistas temen nueva congestión de camiones en Mendoza por cierre de paso Los Libertadores. Si usted encargó algo y que va a llegar al puerto de Buenos Aires, en Argentina, y lo van a traer por tierra, advierten que la espera podría volver a generar una acumulación entre 2.000 y 3.000 camiones en Mendoza. Si lo estaba esperando para la próxima semana, no le va a llegar, no le va a llegar. Si viene por tierra, no le va a llegar. Si estaba esperando los turrones y todas esas cosas ricas de allá, no, no va a llegar. Gracias, chicos, chicas, me retiro. Agradecido, tengan ustedes muy requete contra buenas tardes. Benito, Cidita Rosario, Departamento de Prensa, Pablito por ahí a lo lejos. Gracias, gracias, gracias. Y hasta una nueva oportunidad, si Dios así nos lo permite. Nos vamos a preparar la 11 cuando lleguemos a la casa. Y si es, yo creo que van a hacer sobre pie. Gracias, chao, chao.

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2: 18 horas, 2 minutos. 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
1: 18 horas, 28 minutos.
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1: 19 horas en punto. 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
1: 19 horas, 29 minutos.
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0: En Radio Nexo, nos conectamos con el departamento de prensa del Grupo Libra para quedar informados. 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Una rápida intervención de carabineros permitió detener a un hombre que durante la madrugada ingresó hasta las dependencias de la Defensoría Penal Pública en pleno centro de Valparaíso. El procedimiento se registró cerca de las 6:30 de esta mañana, luego que se recibió un llamado al nivel 133 alertando sobre la presencia de un sujeto al interior del inmueble ubicado en plena calle O'Higgins, sector Plaza Cívica de Valparaíso. Al llegar al lugar, los funcionarios ingresaron con autorización del personal de seguridad y constataron daños en parte de la infraestructura, específicamente en el sistema de cámaras de vigilancia y en equipos de climatización. Sin embargo, no se registró el robo de especies. La búsqueda continuó al interior del edificio, donde los funcionarios policiales finalmente lograron ubicar y detener al presunto responsable. Se trata de un hombre de 40 años, quien además mantiene antecedentes policiales. El mayor Guido Clese, comisario de la 2ª Comisaría Central de Valparaíso, entregó detalles de lo sucedido.
3: En horas de esta mañana, y gracias a la rápida respuesta de carabineros de la 2ª Comisaría, se logró la detención de un sujeto que había ingresado a dependencias de la Defensoría Penal Pública. El hecho ocurrió a las 6:30 horas en calle O'Higgins, cuando personal de servicio concurrió al lugar tras un llamado a nivel 133. En el sitio y con autorización del personal de seguridad, carabineros efectuó una inspección, constatando daños en el sistema de cámaras de seguridad y climatización del inmueble, sin que se registrara sustracción de especies. Tras un rápido rastreo al interior del edificio, el personal policial logró ubicar y detener al responsable, un hombre chileno de 40 años con antecedentes policiales previos.
0: El detenido fue puesto a disposición del Ministerio Público y finalmente pasó a control de detención por el delito de robo en lugar habitado. El procedimiento se mantiene en manos de la Fiscalía Local de Valparaíso, mientras carabineros continúa reforzando los patrullajes preventivos en el centro de la ciudad de Valparaíso. Es todo de noticias, muchas gracias. Fue el departamento de prensa del Grupo Libra para quedar informados en Radio Nexo. 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
1: 20 horas, en punto.